0: bellas, maravillosas y lluviosas y granizadas tardes. ¿Cómo están? Ay, qué onda el clima, ¿eh? Verdaderamente se cayó el cielo el día de hoy, muchachos. Hace como, ¿qué te gusta? Una hora, unos 40 minutos. Yo decía, esto se va a descontrolar. Y efectivamente hay algunas calles inundadas, así que escuderías presentes. ¿Qué onda? ¿Cómo vamos? A ver, repórtense de este lado, 55-51-47-092-1. Cuéntenos, ¿por qué alcaldía andan? ¿Qué municipio? ¿Ciudad de México? ¿Estado de México? De este lado los escuchamos por nota de voz y mensaje de texto. 55-51-47-092-1 es tu conexión. Ahora sí, bienvenidos. Mi nombre es Allison y me quedo con ustedes a partir de este momento y hasta las 10 de la noche. Nos espera muy buena música, muy buen chisme en este lunes, lunes romántico, tú ya lo sabes, en donde abrimos debate del corazón con la pregunta de esta tarde que es, a ver, ¿para ti qué es más importante, la química o la comunicación? Porque ambas son importantes, ¿eh? O sea, el que diga, no, aquí nada más importa la comunicación. No, es cierto, te tiene que gustar la persona también, no te hagas. Si no, ¿cómo vas a caer en esas garras del amor? ¿Qué es más importante, la química o la comunicación? 55-51-47-092-1 es tu conexión. Te escuchamos, hoy se van tus accesos también para Oliver Tree y muchas sorpresas más. Así que ponte cómodo porque arrancamos con música nueva en tu radio. 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

Ay, te digo que es lunes romántico, hipotéticamente, Matiz y Leonel García en Radio Disney 92.1. Son las 6 de la tarde con 27 minutos y en este lunes del corazón, ay, estamos hablando de una pregunta que abre el debate emocional. Y la pregunta es, ¿qué es más importante, la química o la comunicación? Las dos son bien importantes, no te hagas, pero para ti, ¿cuál ha pesado más a lo largo de tu vida? Y es que si abrimos este debate, porque, a ver, hay parejas que tienen una química impresionante, se atraen muchísimo, pero no saben hablar las cosas. Y hay otras que se comunican increíble, pero pues ya no sienten esa chispa intensa y andan ahí volteando para otros lados. Entonces, ¿qué pesa más al final? Y chécate, la ciencia dice cosas importantes. Un estudio de una aplicación de citas reveló que más del 70% de las personas considera que la comunicación es lo más importante para una relación duradera. Sin embargo, al mismo tiempo, investigaciones sobre relaciones dicen que la atracción química ocurre en segundos y puede influir muchísimo en si alguien quiere seguir conociendo a la otra persona, claro. A ver, si tú ves a alguien y nomás no te gusta ni tantito, no vas a tener la intención, pues, de ligar, de coquetear, de, ya sabes, este tipo de cosas. Quizá te puede caer muy bien y a lo mejor dices, ay, pues de cuates, pero si no hay química, No se va a armar nada ahí. Y también expertos en pareja dicen que la química hace que la relación empiece, claro, pero la comunicación es lo que evita que la relación termine. ¡Vámonos! Y estos mismos psicólogos dicen que las parejas que saben resolver conflictos tienen más posibilidades de durar que las parejas que nunca pelean. Es que, a ver, las parejas que nunca pelean no existen. A mí no me vengan con esos cuentos chinos, por favor. Y la famosa química muchas veces está relacionada con la adrenalina, la dopamina, los nervios, la atracción física, el misterio, la intensidad emocional. Pero la comunicación suele relacionarse con la estabilidad, la confianza, la seguridad emocional, inteligencia emocional, resolución de problemas. Y chécate, hay personas que confunden química con ansiedad, ¿eh? O sea, relaciones intensas, impredecibles o tóxicas pueden sentirse emocionantes, aunque no necesariamente sean sanas. De ahí que tú te andes agarrando mucho del casi algo que te tiene, oye, con la ansiedad al tope, bebé. No, esa no es química, esa es ansiedad. Esas mariposas en el estómago son un ataque de ansiedad, bebé. No lo romantices, por favor. Pero bueno, ¿qué onda? Para ti, ¿qué es más importante? Te leemos. 55-51-47-092-1 es tu conexión. De este lado, Katy dice, Alison, buenas tardes, la comunicación, porque la química se puede ir acabando, pero alguien que sabe hablar contigo bonito y resolver problemas vale oro. ¡Ay, qué hermoso! ¡Qué hermosidad! Por acá también Joel dice, yo antes decía que la química 100%, hasta que salí con alguien era guapísima y divertida, pero cada problema parecía junta de vecinos. Ahí entendí que sin comunicación no sobrevives verdaderamente. Sí, es que también la paz, hay una edad en donde la paz ya no es negociable, siempre lo digo, pero bueno, ¿tú qué opinas? 55-51-47-092-1 es tu conexión. Son ya las 6 de la tarde con 30 minutos, maneja con cuidado, estás en Radio Disney 92.1.

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0: 52 minutos, Mariah, es lo que disfrutas en Radio Disney. Y atención, porque los tiempos pueden cambiar, sí, eso lo sabemos muy bien, pero los amigos son para siempre. Quédate y prepárate para la carrera Disney Magic Run en la Ciudad de México el próximo 7 de junio del 2026 con Toy Story 5, sí. Vive esta mágica experiencia, 7 de junio, Paseo de la Reforma. Te esperamos, se va a poner espectacular y obviamente te seguimos acompañando de este lado. Mientras vas manejando, ¿no? En el tráfico, yo sé que está complicado, hubo granizo, hubo encharcamientos y sabes que los micrófonos están abiertos para ti para que nos compartas tu reporte vial. 55-51-47-092-1. Disfruta como es que se hace.
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2: Son las 7.
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4: ¿Qué onda, Radio Disney? ¿Cómo estás? Muy buenas tardes. A ver si me pueden poner una canción de Alex Warren. Muchísimas gracias. Vamos saliendo de la oficina. Saludos, Radio Disney.

7:02, Fever Dream, Alex Warren, es lo que disfrutas en Radio Disney 92.1. Y si vas llegando, pásale a tu lugar seguro, tu lugar de confianza, que nosotros te seguimos leyendo de este lado a través de tu conexión. Este lunes de corazón, de parejas, del amor. A ver, ¿qué es más importante, la química o la comunicación? Gran debate, porque ambas son importantes. Gus dice, hola Radio Disney, un saludo para todos por allá. Para mí la comunicación gana. La química puede encender algo rápido, pero si no sabes hablar y escuchar, todo se terminará apagando. Uf. Es verdad, amigos, sí es cierto. O sea, ¿de qué sirve que mucha adrenalina al principio y todo? Está muy padre, pero después, híjole. Ya cuando ya se te baja justamente la adrenalina y todas estas sustancias cerebrales que sí tienen un tiempo, ¿no? Un tiempo para durar, híjole, es como que abres los ojos, te quitas la venda de los ojos, mejor dicho, y las cosas no son como lo pensabas. Belén dice, Ali, qué gusto escucharte, la química te hace quedarte despierto hasta las 3 de la mañana, pero la comunicación hace que quieras seguir ahí años después, eso es verdad. Octavio dice, yo voto por la química porque la comunicación se puede trabajar, pero la atracción, pues no siempre. Es que sí, o sea, es un debate bien interesante porque sí, o sea, sí, sí, todo muy padre en la comunicación, pero si no hay un grado prudente de atracción y de química, cuando conoces o cuando ves a la persona, y difícilmente pues vas a poder tener una relación o vas a querer conocer a la persona. ¿Tú qué onda? ¿Qué opinas? 55 51 47 0 92 1 es tu conexión. Échanos nota de voz, mensaje de texto y avanzamos este lunes, inicio de semana, 25 de mayo, que no es cualquier 25 de mayo, un día como hoy, pero del año 1976. Bob Dylan finalizaba su gira Rolling Thunder Review, así que para conmemorarlo, ¿qué te parece si disfrutamos de un rolón? Justamente, un rolón que marcó generaciones, que ha sido soundtrack de varias escenas de película y, ¿por qué no?, a lo mejor ha sido soundtrack de tu vida. Es Knocking on Heaven's Door, así que disfrútala. 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

7:22, Bad Angel en Radio Disney 92.1. Momento de pedir el par perfecto de canciones a través de tu conexión. 55 51 47 0 92 1. A ver, lunes de balada romanticona, ya lo sabes, balada rompecorazones. Así que hoy queremos tu mejor canción de Ben Ibarra y del otro lado tu mejor rola de Kalimba. Apenas para el clima, para este tráfico, para esta lluviecita que no para. Tu mejor canción de Kalimba, tu mejor canción de Ben Ibarra, y con esto hacemos el par perfecto. En minutos vamos a ver cuál es el ganador. Por lo pronto, Anita y Shakira, Choca Choca.

0: La música de Zane con Side Effects llega a Radio Disney 92.1. Son ya las 7:28. ¿Cómo avanzamos en el tráfico, Ernesto? Hello.
1: Hola, Alison, buenas noches.
0: Buenas.
1: Para reportar que aquí sobre Bahía de San Hipólito y Marina Nacional no hay semáforos. Y está lloviendo ya aquí lo que es en esta parte de Polanco. Saludos, buenas noches.
0: Saludos, buenas noches y muchas gracias, Ernesto, para que se pongan las pilas por ahí, ¿eh? Es que con esto de las lluvias, tanto trueno, tanta granizada, pues de repente los semáforos ya no dan más, así que tengan mucho cuidado, uno y uno, váyanse poniendo de acuerdo, manejen con precaución, con el cinturón de seguridad, y al igual que Ernesto, repórtate de este lado, 55 51 47 092 1, es tu conexión, en donde por ahí también ya recibimos el par perfecto ganador para este lunes, inicio de semana, 25 de mayo, lunes de amor, de baladas, de amor y desamor. Así que hoy pedíamos por un lado tu mejor canción de Kalimba y del otro lado tu mejor rola de Benny Barra. La ganadora, la más veloz, icónica y que tiene un gran par perfecto que nos va a encantar a todos es Dectalia. Hello, querida, ¿qué vamos a escuchar?
2: Hola, Alison, buenas noches. Quiero proponer mi par perfecto. La canción de Benny, la de Cielo por tu luz, y la de Kalimba, Se te olvidó. Espero que puedan ganar mis elecciones. Saludos desde la lluviosa Toluca.

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La canción número uno hasta ahorita en el ranking de Radio Disney, ¿eh? El sábado se descubrió, se logró. Swim de BTS se posiciona en el número uno. Y además, déjame recordarte que hoy, lunes, inicio de semana, es muy buen momento, ¿eh?, para dejar tus votos. A través de tu conexión 55 51 47 0 92 1, o en redes sociales con el hashtag Ranking RD. ¿Cómo vamos con la lluvia? Aguas, aguas literal. Mal chiste, pero pues así es Allison. Ya tenemos presencia de lluvia también en Eje 8 Sur y Avenida División del Norte. Ten cuidado porque también acuden servicios de emergencia en calle Aztecas y Avenida Reforma en la alcaldía Azcapotzalco. Hay un poco de tráfico en todas las alcaldías, son pocos los lugares donde la cosa está leve. Mira, por ejemplo, de este lado tenemos buen avance que registra Congreso de la Unión de Eje 5 Sur a Viaducto Río de la Piedad. ¿Tú dónde andas? 55 51 47 0 92 1, es tu conexión. 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Así que ahí te dejo yo el dato para que lo tengas a la mano. Y por lo pronto seguimos avanzando de este lado contigo y con la música de Ella Taubert. Esto es, ay, te prometo, en tu radio, Radio Disney.

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4: Son las 8.
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6: ¿Qué onda, Radio Disney? ¿Cómo estás, Allison? Por acá de nuevo, saludando a tu admirador número uno. Quisiera ver si me puedes poner la de Lo Arriesgo Todo de Bruno Mars. Muchas gracias.

Esco todo por ti, dice Bruno Mars. Gran canción, ¿eh? Me encanta. Son ya las 8:04 en Radio Disney 92.1. Y de este lado te seguimos escuchando por nota de voz y mensaje de texto en tu conexión. 55-51-47-092-1. Respecto a la pregunta que teníamos esta tarde de... A ver, ¿qué cuenta más? ¿La química o la comunicación? La sonrisa más bella del ejido, por acá dice que la química es al principio, la comunicación ya va después. O sea, que las dos muy importantes, pero cada una tiene su etapa. ¿Ustedes qué opinan, eh? Ahí les dejo su respuesta porque se sabe que mi Jaime, pues trae fila de personas que... Pues que ahí andan haciendo su luchita. Son ya las 8:05 y atención, si tú te quieres lanzar a disfrutar de la música de Oliver Tree, este es tu momento, porque Oliver Tree llega este 30 de mayo al Pabellón Oeste. Love You Madly, Hate You Badly, World's First World Tour es el nombre completo de esta gira. Y tú puedes estar ahí disfrutando de su música. ¿Cómo? Con tu R de Paz, échalo de este lado y cuéntanos con qué influencer actualmente ha hecho colaboración en sus redes sociales. Ay, muy fácil, bebé, fue muy viral, fue tendencia. Así te ganas tu invitación doble, así que córrele. De este lado te escuchamos, R de Paz, y con quién, con qué influencer actualmente ha hecho colaboración en sus redes sociales. Vamos con música de una banda que no puede faltar para este lunes inicio de semana. Agarrar energía, agarrar pila. Son los Red Hot Chili Peppers, Dani California, en tu radio, Radio Disney.

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Kiki. Son las 8:20 en Radio Disney 92.1. Tenemos ganador que va a lanzarse a disfrutar de Oliver Tree 30 de mayo en Pabellón Oeste. ¿Qué tenías que hacer? Echarnos tu red de paz y decirnos con qué influencer ha colaborado recientemente en sus redes sociales. Todos sabemos la respuesta, porque además es un influencer que hoy en día es muy querido, ¿eh? Y creo que hicieron una gran dupla, hicieron buen contenido y por ahí me dio mucha risa que su contenido justamente era como que este influencer lo adoptaba, ¿no? En nuestro país y en su casa. Y realmente estuvo viviendo ahí unos días, o sea, bueno, estuvo de visita unos días ahí durmiendo en la casa de Aaron Mercury. Esa es la respuesta correcta y la tuviste tú, sí, tú. Tú, Fabricio Martínez Arevalo, terminación 9841. Sí, Aaron Mercury es el influencer con el que Oliver Tree recientemente colaboró en redes sociales. Tienes tu pase doble, diviértete muchísimo. Y de este lado lo seguimos escuchando, ¿eh? Porque ya también vamos a adelantar que se viene la pregunta de la hora escudería. Así que por acá, pues la cosa se va a poner interesante, muchachos. Vayan pasando el dato. Díganle a los compas de escudería que le cambien al 92.1 y súbanle a la música de Blackpink. Llegan con Go a tu radio, Radio Disney.

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Ya son las 8:30 y atención, automovilistas, escuderías. Tengan cuidado, ¿eh? Nos reportan percance en calzada de Tlalpan antes del metro Xola, dirección Río Churbusco, y otro percance en circuito interior pasando Ricardo Flores Magón en dirección a La Raza, para que lo tomes en cuenta. Y mira, yo sé que estás desesperado, bebé, que estás harta y dices, yo ya quiero llegar a mi destino. Pero bueno, pues mira, desesperarnos no ayuda de mucho. De hecho, no ayuda en nada. Así que de este lado te seguimos acompañando con buena música y chismecito, chismecito que se abre ya en este momento. A ver, estamos a punto de entrar a la hora escuderías. Y para esto, esta pregunta va respecto a la final que ocurrió el día de ayer, domingo, de la Liga MX. A ver, la final entre Pumas y Cruz Azul estuvo ruda, muchachos. Estuvo reñida la cosa. Y pues muchas cosas van a empezar a pasar con los aficionados del fútbol, porque se viene el Mundial. Así que queremos preguntarles, ¿qué equipos tienen más aficionados en el mundo para ti? O sea, ¿qué equipos dices? Tienen los mejores aficionados, la mejor porra, la mejor afición. ¿Cuáles son esos equipos para ti? 55-51-47-092-1 es tu conexión. Te escuchamos y disfrutamos de Manuel Turizo y Maluma. Esto es Apambichao en tu radio, Radio Disney.

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1: Hola, hola, te saluda Ale Cruz. Arranca la Semana Nacional de Salud Pública a lo largo y ancho de la Ciudad de México con el lema La salud nos une, es nuestro derecho. Con diversas acciones gratuitas de prevención y promoción de la salud en las 16 alcaldías y para los distintos grupos poblacionales. La CDMX develó el mural de fútbol histórico pintado a pincel más grande del mundo, con una extensión de 203 metros cuadrados. La monumental obra se ubica en la alcaldía Gustavo Amadero y rinde homenaje a las copas celebradas en México, inmortalizando la antesala de esta justa deportiva. Visítala en Avenida Centenario y Oriente 157, adelante del paradero de Martín Carrera. El Aeropuerto Internacional de la CDMX puso en operación un nuevo estacionamiento en la Terminal 2, con lo que eleva a 3.000 cajones su capacidad disponible y marca otro avance de su remodelación de cara al Mundial 2026.
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0: Las 8:42 y estamos con esta pregunta de la hora escudería que está a punto de empezar. Y a ver, para calentar motores, desde tu perspectiva, ¿qué equipos tienen más aficionados en el mundo para ti? Y estamos hablando del mundo, no nada más de la Liga MX. Pero por acá de este lado, Rolando dice: hola, Alison, buenas noches. Para mí, la afición más pesada, sin duda alguna, es la del América.
1: ¿Qué?
0: ¿Será que sí? Yo creo que los del América y los del Cruz Azul se van dando un round potente en intensidad de afición. O sea, son esos que verdaderamente se paran, gritan, se desgreñan ellos mismos cuando hay un gol, ¿no? Esta gente que dices, wow, tiene la pasión por dentro del equipo de fútbol. Yo digo que los aficionados del América y los aficionados del Cruz Azul son cosa seria. Hablando en términos de música, vendrían siendo algo así como el Army. Pero no sé, ¿tú qué onda? A ver, cuéntame, ¿cuáles son los aficionados más intensos en los equipos de fútbol en el mundo? 55-51-47-092-1 es tu conexión. Mientras tú te vas reportando de este lado, seguimos avanzando en la música. Desahógate, bebé. Ese es el consejo de esta noche y esa es la canción de Danny Ocean junto a Ryan Castro en tu radio, Radio Disney 92.1.

0: las 9.
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2: Hola Radio Disney, me gustaría que pusieran la canción de Business de Tiesto, por favor.

0: The Business es música de Tiesto. Son ya las 9:00 y es momento de entrar a la hora escudería. Sí, la hora del automovilista, pero particularmente la pregunta del día de hoy abarca todo, ¿eh? Abarca todo tipo de personalidades. Escuderías, automovilistas, pasajeros, hombres, mujeres, todos cabemos aquí porque, a ver, partiendo de la final del día de ayer, ¿no? Pumas Cruz Azul y todo este revuelo de emociones, la pregunta está siendo la siguiente. ¿Cuál es el equipo que tiene más aficionados en el mundo para ti? O sea, ¿qué equipos tienen a los aficionados más intensos? De este lado ya te estamos leyendo y escuchando a través de tu conexión. Rigoberto dice, para mí el más grande en afición mundial es el Real Madrid. Literalmente hay fans en cualquier país, y es verdad. Pero ¿sabes qué? Yo no sé si de verdad son fans del Real Madrid o nomás le hacen al cuento por querer usar el jersey. Yo siento que está muy de moda el jersey del Real Madrid, que hasta, mira, ganas me han dado de comprármelo nada más por pozona, sí, nada más pa' ahí, pa' subirme al tren, pa' la foto, porque se ve bonito. Miguel dice, Alison, aquí Mike de Escudería Uber contestando la pregunta. En México se siente enorme el Club América, pero mundialmente sí mandan los europeos, ¿sí? Son rudos, también ellos, para el fútbol. Dark, hello.
1: Alison, buenas noches. Ya no entendí tu pregunta, porque empezaste hablando de la final del fútbol de clubes mexicanos, luego hablaste del mundial, entonces ya no sé la pregunta si la mejor afición es para clubes de fútbol o para selecciones. Pero bueno, si es para selecciones, pues no hay nada como los latinos, argentinos, uruguayos, brasileños, costarricenses, mexicanos, son los que le ponen sabor a los mundiales. En cuestión de clubes, pues obviamente hay muchísimos en el mundo. Real Madrid, Barcelona, la Juventus, el Arsenal, Boca Juniors, Universidad Católica de Chile. Hay muchísimos que tienen muy buen ambiente. Saludos.
0: Ándale, saludos. Sí, querido, de repente yo me cuatrapeo, bebé, pero acá nos entendemos. Sí, la pregunta es, ¿cuál crees que sea el equipo que tiene los aficionados más intensos en el mundo? Y que obviamente puede incluir los de la Liga MX, pero también los europeos y también, pues, todos esos equipos que conocemos, ¿no? Los argentinos son bastante apasionados también con el fútbol. Y obviamente ya se viene esta temporada de mundial y vamos a ver a todos con sus camisetas puestas. Que la porra, el corazón del fútbol va a estar aquí en la Ciudad de México. Ya, estamos en cuenta regresiva. Pero tú sigue opinando. ¿Qué equipos tienen más aficionados en el mundo para ti? 55-51-47-092-1 es tu conexión. Este es Kisses. 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

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Y mira, de este lado te seguimos acompañando con musiquita de, pues ya, de que ya se va a acabar el día, de que ya lo logramos, de que ya relájate, ya llovió, ya casi llegas, bebé. Es Rush en tu radio, Radio Disney.

0: 9:19, Love Tonight, es lo que disfrutas este lunes inicio de semana, que por cierto, oigan, hoy es 25 de mayo y hoy se conmemora a los contadores que nos salvan la vida, que nos sacan del estrés de pensar que el SAT nos va a encarcelar todo el tiempo. Estos contadores, pues, que hacen toda la chamba tediosa que luego uno no quiere o no puede hacer. Así que muchas felicidades a todos y cada uno de ustedes que hacen una gran labor, un gran trabajo. Y sobre todo, saludos en especial a Gala López Madera. Ella está estudiando justamente esta carrera en la UNAM, allá en CU. Y ya nos chismearon, Gala, que eres bien inteligente, pero bien entregada, pero bien aplicada, muy guapa. Ella muy guapa, la muchacha. Y que, pues, según eso se lo sacó a su papá, ¿será? ¿Será? Yo digo que a la mamá también, ¿no? O sea, pues, yo digo, pero bueno. Gala, pues feliz día querida, sabemos que le estás echando todas las ganas a esta carrera y ya verás que el día de mañana llevarás nuestras cuentas, pequeña. Te mandamos un besote, también de parte de tu papá. Seguimos avanzando de este lado también con la pregunta escudería de esta noche, que sigue siendo: ¿cuál es el equipo de fútbol que tiene a los aficionados más intensos en el mundo? Puede ser, sí, de la Liga MX o, pues, cualquier parte del mundo. Acá muchos han dicho que de repente los europeos son más intensos, otros no, que los latinos. Bueno, hay de todo. En todos los equipos creo que hay al menos un aficionado que lo da todo por su equipo. ¿Tú eres uno de ellos? A ver, repórtate de este lado. A ver, cuéntanos el chisme. ¿Cuál es tu equipo? ¿Tu equipo favorito? ¿Tu equipo de cabecera? ¿Qué dices, Alison? Yo por este equipo, ¿qué no haría? ¿Qué no daría? Bueno, te escuchamos. 55-51-47-092-1 es tu conexión. Héctor, hello, ¿cómo estás?
1: Hola, buenas noches, Alison. Buenas. Aquí su amigo Héctor, respondiendo a la pregunta.
0: A ver.
1: De la hora del conductor, ¿cuál es la afición más apasionada? Pues yo creo que la del Frustrazul, aunque ayer no les frustraron el triunfo porque, pues, estaba jugando el que no gana nada y el que siempre pierde. Y sin embargo, fue una final muy buena. Ahora, sí la vi. Y pues hubo buen, la verdad, merecísimo campeonato al Cruz Azul. Creo que fue el equipo que propuso en la final. Pero pues creo que es de los seguidores que más se ponen frustrados, seguida de los del Pumas y Chivistas. Ya los que estábamos acostumbrados a que seguido

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0: Bueno, Sofía, lunes, inicio de semana en Radio Disney 92.1. Ha sido un gustazo, un honor y un placer acompañarnos a lo largo de esta tarde, pero espérate. Vamos con esta última respuesta de la pregunta escuderías aficionados del fútbol. ¿Qué equipos tienen a los aficionados pues más intensos, bebé, en el mundo y también acá en la Liga MX? ¡Hello!
1: Hola, Radio Disney, muy buenas noches. Aquí Gibran de Escudería Didi reportándome y contestando la pregunta del día de hoy. Yo creo que la afición, sin duda alguna, más grande de todo el mundo, pues sería, en primer lugar, la del Bayern Múnich, los hooligans del Bayern Múnich, al igual que la del Dortmund. Y no se queda atrás la del Madrid y el Barcelona, siguiéndole los de Boca y River Plate. Y bueno, aquí en México, pues, la gran disputa, ¿no? Pero, para ser honestos, yo creo que sí, la del América y la de Pumas, creo que son las más pasionales y más grandes. Saludos.
0: Ándale, saludos. Gracias por reportarte de este lado. Pues sí, es que hay aficionados, hay en todo el mundo y todo tipo de aficionados, ¿eh? Gracias a todos ustedes que se reportaron de este lado, les mando un besote, excelente, maravillosa y reparadora noche, y obviamente me voy, pero no sin antes dejarte con la reflexión de esta noche, de este lunes, inicio de semana, ya esperada, aclamada, ya una costumbre, una tradición. Ahí te va. La vida no se trata de lo que tienes, sino de cómo lo vives. No es lo grande que sea la casa, sino lo feliz que es estar en ella. No es lo lujoso del auto, sino la claridad de tu sentido de vida. Sin dirección interna, ningún motor te lleva a ninguna parte. No es dónde viajas, sino la paz que llevas dentro, porque ni el paisaje más hermoso logra calmar una mente en guerra. No es la cantidad de títulos que logras, sino la capacidad de pensar por ti mismo. Porque sin criterio interno, los títulos se aplican hasta hacerse polvo. Y no es la cantidad de dinero que acumulas, sino la libertad y el propósito que te da. Porque el dinero puede llenar cuentas, pero no el vacío de una vida sin sentido. ¡Vámonos! ¿Qué tal? 2-3 factos y a dormir, bebé. Ahora sí. Síguenos en redes sociales, @ Radio Disney MX. A mí me encuentras como @ Ali-Monroy, Ali con doble L y Latina-Monroy. Ahí echamos el chiste, el chisme, la comedia, la saludadera y te quedas con música de Calvin Harris. Maneja con cuidado. Hasta mañana. Bye, bye.

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6: Son las 10.
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0: Hola, hola, bienvenidos. ¿Cómo están? Estamos hoy en un nuevo episodio de Ya Oíste. Hoy les traigo un tema muy interesante, poco conocido, que incluso yo al momento de investigar, la verdad me quedé con muchísimas dudas. Y tener el privilegio el día de hoy de poder contar también con un especialista en el área es algo que, wow. O sea, definitivamente vamos a aprovechar y vamos a sacar todas esas duditas. Es un tema que, pues no creo que muchos hemos escuchado, yo me incluyo en esa parte. Es la lucidez terminal. Pero para yo no quitarle la palabra a nuestra querida invitada, a nuestra querida doctora Adriana Baltasar Bastidas, una especialista en geriatría y cuidados paliativos. Bienvenida, doctora, ¿cómo se encuentra?
4: Muchas gracias, muy contenta, muy feliz de poder estar aquí el día de hoy para compartir este tema que me gusta mucho, me apasiona y creo que es importante que lo conozcamos.
0: Pero antes que nada, me gustaría que nos explicara un poquito a qué se relaciona o qué es la lucidez terminal, porque yo me imaginaba una cosa y ya cuando leí, pues era completamente otra.
4: Claro, mira, la realidad es que la lucidez terminal es un episodio súbito, inesperado de claridad mental y como de un aumento súbito de energía en un paciente que ya está en el contexto de una enfermedad terminal, ya en una situación pues al final de la vida o previo a la muerte. Este episodio pues es súbito, dura generalmente un periodo muy corto de tiempo y lo importante es que se presenta una conexión como muy inesperada, muy súbita, pero a la vez relevante tanto para el paciente como para quienes lo rodean, ¿no?
0: Claro.
4: Imaginémonos, la situación de lucidez terminal es cuando yo tengo a un ser querido, a un un enfermo, un ser querido que ya tiene una enfermedad pues muy avanzada, en un estadio terminal prácticamente, que ya sabemos que quizá el final se acerca,
0: okay.
4: Que ya tiene cierto grado de desconexión con su entorno, que quizá ya no logramos entablar una conversación con él, ya no nos contesta quizá nuestras preguntas, ya no nos pide alimento, líquido, etcétera, y de repente de manera súbita tiene un rush de energía, tiene otra vez entabla una conversación, otra vez logra comunicarse con nosotros, nos pide alimentos, nos pide un refresco, nos pide algo que antes ya no hacía.
0: Ya no.
4: Eso es la lucidez terminal.
0: Estaba viendo que en este tipo de situaciones, pues lo impactante es para la persona también que lo está acompañando, ¿no? Porque creo que piensa que todo volvió a la normalidad, ¿no? Entonces yo creo que ahí es un tema pues delicado, en el aspecto en el que, pues, claro, ¿quién no quisiera ver a su familiar volver otra vez a hacer sus actividades, que salga de esa enfermedad? Pero lo que estábamos leyendo y lo que estábamos platicando, doctora, es que a veces pues es cuestión solamente de horas o de días, ¿no?
4: Exacto. Generalmente cuando nos enfrentamos a un episodio de lucidez terminal, nos está indicando que seguramente el final ya se acerca. Una realidad es que es imposible predecir cuánto tiempo nos queda de vida.
0: Claro.
4: No hay forma, no hay alguna forma que con certeza nos ayude a esto, ¿no? Si bien hay algunos factores pronósticos y algunas puntos, a lo mejor parámetros de laboratorio, parámetros clínicos, etcétera, que nos orientan a que el final ya se acerca, la realidad es que muchas veces los pacientes no se comportan como en los libros y pues desafían, ¿no?, a estos pronósticos. A veces el fallecimiento puede ocurrir pues en las siguientes horas, en los siguientes días, 7 días, o a veces no. A veces los pacientes pues desafían esas posibilidades y lo que pareciera ser un episodio ya de lucidez terminal, pues no, resulta que fue simplemente una lucidez paradójica, se llama, cuando,
0: okay,
4: cuando ya no es, no ocurre la muerte de manera inmediata, ¿no? Sino que a lo mejor presenta esta lucidez y el fallecimiento puede ocurrir en meses incluso.
0: Pero ahora, por ejemplo, doctora, estábamos hablando de enfermedades terminales, ¿no? Uh-huh. Y Hay, por ejemplo, una estadística, perdón, de la edad en la cual se presenta más este tipo de lucidez terminal.
4: Sí, generalmente se ha observado que predomina en pacientes ya adultos mayores, en pacientes geriátricos, y específicamente se empezó a observar este fenómeno en pacientes con enfermedades neurodegenerativas.
0: Okay.
4: ¿Como qué? Como las demencias, la enfermedad de Alzheimer, la demencia vascular, las demencias mixtas, otro tipo de condiciones ya de deterioro cognitivo. En estos pacientes como tal se empezó a observar los cuadros de lucidez terminal. Por lo tanto, pues, es más frecuente que un paciente presente lucidez terminal ya en edades avanzadas, ¿no? Estamos hablando 80 años o más. En realidad, cualquier paciente que presente una enfermedad terminal propiamente, uh-huh, llámese un cáncer en un estadio avanzado, una insuficiencia orgánica, por ejemplo, una falla cardíaca, una enfermedad renal crónica, una enfermedad hepática avanzada, etcétera. Cualquier paciente que se encuentre en esa situación de terminalidad o al final de la vida puede presentar un episodio de lucidez terminal, aunque pues se ha observado o se ha descrito con mayor frecuencia en pacientes mayores con demencia.
0: En la parte psicológica o emocional, ¿cómo es que lo estudian o lo abarcan? Porque creo que es un poquito más, lo vemos en físico, ¿no? Claro. Que me duele algo, tengo malestar, pero ¿cómo? O sea, esa es una parte muy interesante, doctora.
4: Fíjate que en el ámbito de los cuidados paliativos, que es como mi área de especialidad, además de la geriatría, realizamos una evaluación de varias esferas del individuo, ¿no? De la persona. Una esfera biológica, que estamos hablando justo de los síntomas físicos, el dolor, náusea, vómito, sueño, etcétera. Los síntomas emocionales o psicoemocionales, que estamos hablando ahí de cómo afronta su diagnóstico, cómo afronta una pérdida, posibilidad de trastornos de ansiedad, de depresión, incluso el duelo anticipado, ¿no?
0: Claro.
4: De saberse perdiendo su estado de salud. Y también abordamos la esfera espiritual, que muchas veces en la medicina pues difícilmente la abordamos, ¿no? Y en cuidados paliativos sí es súper importante realizar el abordaje de esas creencias que tiene el paciente, ¿no? Si es una persona que se considera espiritual, si tiene alguna creencia, alguna religión.
0: Okay.
4: Espiritualidad va mucho más allá de la religión.
0: Claro.
4: Pero bueno, es como una esfera muy importante también que evaluamos. Y ahí pues vaya en el aspecto psicológico o emocional, es donde pues vamos indagando este tipo de síntomas, ¿no? Si el paciente presenta algún cuadro de depresión, compatible con depresión, con ansiedad, con este duelo anticipado, ahí es donde nos vamos dando cuenta. Y pues por supuesto, al darnos cuenta, logramos integrar un diagnóstico y dar un tratamiento en esa situación.
0: Antes de terminar, doctora, a mí me gustaría que, pues, no sé qué mensaje para todos aquellos que están en el sector de salud, porque es un tema, como bien dijimos, que no muchos tienen el privilegio de poderlo ver personalmente o de saber qué les puede dejar a esas personas que están en el sector médico y a las personas que están fuera de.
4: Yo creo que muy importante, no olvidemos que los cuidados paliativos se deben de brindar de una manera oportuna por un equipo. Paliativos no es nada más una persona, el paliativista es un equipo de el médico, enfermería, psicología, nutrición, vaya, somos un equipo de varios integrantes que nuestro objetivo es siempre acompañar y aliviar síntomas, ¿no? Aliviar síntomas físicos, emocionales, espirituales, este sufrimiento, para dar confort, para dar calidad de vida, calidad de muerte también. Y creo que un punto bien importante es que como profesionales de la salud, nadie nos enseña a afrontar la muerte. Esa es la realidad. Tal vez los que estamos en el área de paliativos lo sabemos hacer.
0: Claro.
4: Pero en medicina nos enseñan a curar, siempre a curar. Y pues no siempre podemos curar alguna enfermedad. Y es importante que cuando ya no podemos curar, entonces siempre acompañemos. Siempre busquemos dar confort, calidad de vida, aliviar síntomas, acompañar. Eso es la clave. Es un tema delicado, pero muy bonito, y creo que se presta reflexión.
0: Así es, y pues muchísimas gracias. Esperemos verla aquí de nuevo, doctora. Y gracias a todos los que se quedaron hasta esta parte del podcast. Nos vemos en el siguiente episodio. Gracias, doctora, y hasta pronto. Yo soy Génesis Sainz. Esto fue un episodio más de Ya Oíste. Adiós.

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0: Muy buenos días, tengan todos ustedes aquí en el despertador de Radio Disney, ya a las 6:05. Sean todos ustedes bienvenidos a este programa de martes, ya de 26 de mayo. Yo soy Diego Gil y por supuesto está por acá mi querida Leslie. ¿Cómo andamos, Les?
1: Buenos días para todos. Pues gracias por dejarnos acompañarles en un martes más. ¿Oye ese godinómetro?
0: Así mero, tenemos listo el godinómetro para activarlo en unos segundos más, pero sí darles la bienvenida. Hoy hay muchas cosas.
1: Hoy hay muchas cosas, un montón de cosas, porque queremos, yo nada más les voy a adelantar, consentir a las fans de Zayn Malik. ¡Ah! O sea, es que te traigo, Diego Gil.
0: Ajá.
1: Accesos exclusivos, exclusivísimos, hasta adelante, básicamente.
0: ¡Qué maravilla! Ajá. Y bueno, ya lo anunciamos desde que tuvimos nuestro momento One D, que iba a ser un año de todas maneras, en donde iba a haber muchas sorpresas para tanto la banda de One Direction, que obviamente nos encantaría verlos juntos y demás, pero que en separado también han marcado como muchos momentos especiales y nos encanta.
1: Bueno, pues atentos a esto y a más cosas que tenemos para ti. Y además traemos un trend de TikTok a la radio que queremos que hagas con nosotros para que obviamente estés en tendencia.
0: Así mero, entonces activamos si quieres el godinómetro.
1: Ok, con esta pregunta.
0: A ver.
1: Es que resulta que en las redes sociales en estos momentos hay un TikTok, bueno, un trend en TikTok muy viral.
0: Ajá.
1: Que se trata de cosas que no envidiarías de mi vida.
0: Claro, en un mundo, y si se fijan en las redes sociales.
1: Todo es perfecto.
0: Todo es perfecto, nadie la pasa mal, todo mundo tiene una vida de ensueño.
1: Claro, viajes, amor, dinero, todo lo que tú quieres.
0: ¿Cómo
1: pero
0: que
1: hay realidades que no vemos?
0: Así mero, y entonces se estaba popularizando esto de mostrar cosas que no envidiarías de nosotros, ¿no? Cosas que de repente a lo mejor para tener, nos ponían el ejemplo, ¿no? Cosas que no envidias de mí, mis dolores de panza.
1: Ay, sí, no envidiarían de mí definitivamente. Ajá. Ese omeprazol,
0: Y seguramente
1: los días de la mañana.
0: Y seguramente habrá, hoy de Godínez, habrá banda que diga, no envidias de mí mi quincena.
1: Pues claro.
0: O sea,
1: hermano, la levantada, no, de verdad, no tienen envidia sobre esas 4:30 de la mañana y nosotros levantándonos.
0: Nosotros encantados de la vida de todas maneras de estar, pero siempre obviamente de fuera se ve difícil.
1: Claro.
0: No, dime que no, sí o no, y toda la gente que está despierta al día de hoy también con nosotros, les dicen, ay, yo me levanto a las 5 de la mañana.
1: Ajá.
0: Y todo el mundo te hace como cara, como de no.
1: No, sí, ¿cómo crees?
0: Bueno, sí, o sea, sí, mero, pero bueno, esa va a ser la pregunta del día de hoy.
1: Entonces, si tuvieras que completar, digámoslo así, esta frase o este trend, ¿qué es eso que no envidiarían de tu vida? De esa vida que todo el mundo piensa que es perfecta, que está llena de lujos, de apapacho, de amor, de muchas cosas que pues uno cree que es así todo el tiempo por las redes sociales, pero ¿qué es eso que no envidiarían de tu vida? Y cuéntanos en tu conexión.
0: Así mero, 55 51 47 0 92 1. Y te iba a decir, hoy, así de nota al pie, hoy es día de Drácula.
1: Ay, qué bello.
0: ¿De bello? ¿Te pensarías que a lo mejor está más cerca de Halloween o algo por el estilo? Pero
1: okay,
0: no, resulta que un día como hoy, pero de 1870 y tantos, se publicó la primera novela de Bram Stoker.
1: Wow.
0: Y por eso se quedó como el día. No,
1: pues
0: por
1: yo
0: otra
1: Tim
0: cosa.
1: Edward.
0: Iba a decir, ¿cuál es tu Drácula favorito? ¿Edward?
1: Mi vampiro favorito, yo creo que pues el más conocido, sí.
0: Ok. Está bueno.
1: Está vampirina también, ¿no?
0: Sí.
1: Me encanta.
0: Por ahí.
1: Muy Disney.
0: Muy, ajá. Ándale. Bueno, pues qué bonito. Bueno, pues ahí reportes entonces a tu conexión en lo que nos vamos mientras con más música. Aquí está esta de Disturbed, se llama The Sound of Silence en el despertador de Radio Disney. Muy buenos días.

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0: PM es lo que escuchas en el despertador de Radio Disney. 6 de la mañana, 21 minutos. Cosas que no envidias de mí. Ándale, eso vamos a platicar hoy.
1: Yo mi estatura.
0: No, ¿cómo crees?
1: También, siempre he sido muy chiquillo.
0: Pero tenemos muchas ventajas, hermano, cabemos donde queremos.
1: Eso sí, el otro día estaba platicando de los aviones y me decían, es que voy a volar en primera clase. Y yo, ajá, ¿nunca has volado en primera clase? Y me decían, no. Le digo, yo todo el tiempo. Le digo, porque para mí el turista es primera clase.
0: Claro.
1: O sea, me estiro a todas anchas. Sí,
0: claro, mis piecitos me cuelgan.
1: La mesa de avión me queda como de Batman.
0: Claro.
1: ¿No? Así enorme la mesa. Y y bueno, eso, pero sí.
0: ¿Qué cosas te digo? De lo bueno poco.
1: También.
0: Claro.
1: Siempre
0: tenemos, los dos chaparros dependiendo de aquí, ¿no?
1: Tenemos frases, ¿no? De las cosas buenas vienen en envases pequeños.
0: No, sí, claro.
1: Así como los perfumes.
0: De llavero para tu comodidad.
1: Ay, Dios mío. La inteligencia se mide de la cabeza al cielo.
0: Ay, bueno, y así, luego sacamos frases de chaparros. Ay.
1: Bueno, pero exacto.
0: ¿Qué nos dice Jess?
1: Dice, hola, Les y Diego, no envidiarían de mi vida levantarse de lunes a viernes a las 3:30 de la mañana porque vivo en el Estado de México y trabajo en la CDMX y entro a trabajar a las 7.
0: Híjole. Oye,
1: 3:30 de la mañana.
0: Y empiezo a ver que es la hora recurrente, ¿eh? También Ana Mari nos dice, qué buen tema para iniciar el día. Respondiendo a la pregunta, lo que no envidiarían de mí es levantarse tan temprano, porque siempre me levanto igual a las 3:30 de la mañana.
1: Claro.
0: No creo que a nadie le guste levantarse esa hora.
1: Es que bueno, ahorita, por supuesto, la hora 6 de la mañana con 22 minutos, es el mal de muchos de los que nos están escuchando ahorita.
0: Claro.
1: Que van a decir la levantada temprano.
0: Sí, seguro ahorita que nosotros dijimos, no, a las 5 de la mañana han de haber dicho, ay, chiquitos. Pobrecitos.
1: Claro. No, ganarle. ¿A qué hora despierta un gallo normalmente?
0: Pues yo creo que sí, como a las.
1: ¿Como 5? Yo creo que 5 de la mañana. O sea, ganarle al gallo.
0: Sí, claro.
1: Porque a lo mejor es bonito que el gallo te despierta. ¡Ah!
0: Mira, cosas que no envidian de los que nos levantamos temprano, estar así el domingo.
1: Uy, sí.
0: Que tú dices, duérmete, ¿qué haces despierto? Pero tu cuerpo, pues te levanta.
1: Ahora que hubo partido, yo ya lo vi en pijama, el partido. O sea, ya lo vi.
0: 6 de la tarde ya en pijamita.
1: Dije, esto se acaba y yo me meto al sobre.
0: No, sí, claro. Entonces, cuéntenos ustedes también. Hoy estamos hablando de este trend en TikTok que se está haciendo bastante viral, justo porque también es importante concientizar y hacer ver que no todo en la vida de todos es perfecto. Entonces, cosas que no envidiarías sobre ti.
2: A ver, ¿qué sería?
1: Así mero, 55-51-47-0-92-1.
0: Vamos con Ava Max, se llama Kill It Queen, 6:23. Buenos días.

0: Hablando de trends, qué cosa lo que hizo esta canción. Resulta que Sara Larson, pues como que se había apagado un poco con su carrera.
1: Ajá.
0: Ella había estado un poco alejada de alguna forma y de repente alguien en TikTok dijo, ay, esta canción me gusta para que salgan bailando unos delfines.
1: Ok, les cuento, sale en Google.
0: Los delfincitos.
1: Ajá, o sea, si pones en Google Sara Larson,
0: ajá,
1: tiene una animación como de los, ¿cómo se llaman? Los doodles, ¿no?
0: Okay.
1: O sea, como que son solamente imágenes, ajá, ahora están animadas. Entonces, seguramente cuando comiences a buscar cosas, uh-huh, y ahora de Sara Larson salen los delfines.
0: Ah, qué bonitos los delfines. Bueno, pues los delfines y ese trend le cambiaron la vida completamente, la pusieron en el foco otra vez y le está yendo maravillosamente. Bien por Sara Larson.
1: Y esa es la magia que muchas veces platicamos de TikTok, porque no solo le ha pasado a ella, sino también a algunos artistas de no años, o sea, décadas atrás, que de repente decían, ¿en qué momento se volvió viral esta canción?
0: Claro.
1: Y agarran una fuerza.
0: Oigan, háganos virales a nosotros también.
1: Hay que hacer un bailecito.
0: Brincamos así como los delfines. Oigan, ay, y bueno, vamos con más cosas porque tenemos sorpresas para ustedes. ¿Qué les traemos?
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0: Porque este 29 de mayo vamos a dar a conocer esta dinámica de este asombroso kit de Disney aquí en el despertador.
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0: No se lo pueden perder, va a estar maravilloso, pendiente también de las redes sociales para que puedan verlo próximamente. Y mientras vamos con Jungle, se llama Keep Moving, 6:32. ¿Dónde estamos?
1: En el despertador de Radio Disney. Muy buena mañana de martes. Espero que estén despertando con nosotros con toda la pila.

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0: Son las 6:50, escuchamos música de set, se llama Out of Time en el despertador de Radio Disney 92.1. ¿Y sabes qué, Diego?
1: ¿Qué?
0: Tenemos algo muy importante que escuchar. Mamá Lucha, ¿cómo estás?
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0: 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Y hablando de oportunidades, vamos a descubrir toda la información deportiva con nuestros especialistas.
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4: Radio Disney, buenos días para toda nuestra audiencia. Soy Eric Gómez de ESPN. Hoy les cuento que las finales de la NBA ya tienen a su primer clasificado. Los New York Knicks volverán a disputar la antesala al título por primera vez en 27 años, luego de barrer a los Cleveland Cavaliers 4-0. El lunes por la noche vencieron por marcador de 130-93 y ahora esperan a los San Antonio Spurs o al Oklahoma City Thunder. Apenas un par de días después de haber caído en la final de Liga MX, Efraín Juárez parece que continuará como el entrenador de Pumas, luego de que se había reportado que tiene ofertas para dirigir equipos en Europa, en países como Bélgica y Escocia. Juárez está más que dispuesto a acabar con la sequía de 15 años que tienen los Pumas sin ganar el campeonato. Serán 7 las selecciones que se quedarán en México para hacer su campamento durante el Mundial 2026. Guadalajara recibirá a Corea del Sur y Colombia. Sudáfrica estará en Pachuca. Túnez en Monterrey. Uruguay en Cancún. Irán en Tijuana. Y la selección mexicana en la capital del país. Radio Disney, me despido por esta ocasión. Y les pido, como siempre, que descarguen el app de ESPN para tener todo el mejor contenido deportivo del planeta.
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13: Son las 7.
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0: I should have walked away, es lo que nos dice David Guetta, el francés, cuando son ya las 7 de la mañana con 3 minutos. Vamos arrancando ahora, Miles. Y por supuesto, eso quiere decir que a las 7 de la mañana hacemos el llamado a los chiquis.
1: Queremos a toda la chiquipandilla participando con nosotros porque tenemos una tarjeta de regalo para ustedes.
0: Así mero, ya decíamos, para que ustedes la ocupen en lo que ustedes quieran. Ajá. Ya sea regalo del Día de las Madres atrasado, el que viene del Día del Padre. O algo para nosotros, ellos, era lo que iba a decir. O sea, para los chiquis, a final de cuentas, también funciona para regalos, ¿eh?
1: Aproveche que ahorita hay mucha oferta. Entonces, es el momento de participar con nosotros. Ahí en Tu Conexión los esperamos. 55-51-47-092-1. Team Diego o Team Leslie. Y hoy jugamos Palabras Infinitas.
0: Así mero. Así que bueno, para que se registren en lo que nos vamos con más música. Aquí está esto de Luis Fonsi al lado de Fate. Se llama Cambiaré.
1: 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Buenos días.

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0: Escuchamos música de Harry Styles, es Dance No More, que lo vamos a escuchar en vivo esto en agosto. ¡Ay, qué emoción! Pero antes, a Zayn, que por cierto vienen sorpresas más adelante.
1: Así mero. Esta rolita que forma parte del ya cuarto disco, si no me equivoco, Kiss All The Time, Disco Occasionally. Ajá. Y que hablan mucho, ¿no? Del parecido, ¿lo encuentras de Uptown Funk?
0: La verdad, con esta canción en específico, un poco, sí trae como esa ondita.
1: Porque hablaban mucho de, otra vez, el uso de sintetizadores, de la música de los ochentas y demás. Sí,
0: yo creo que eso ya empieza a ser parte del estilo de Harry Styles, 100%, y la verdad es que me gusta la onda que trae.
1: Está chula de bonita, como diría.
0: La verdad es que sí, me gusta también lo que traemos hoy para nuestros chiquis, porque ya los tenemos en la línea.
1: Así mero, vamos a jugar palabras infinitas por esta tarjeta de regalo para que la puedan usar en lo que ustedes quieran, chiquis. Así que vamos a ver quién anda por ahí.
0: En la línea 1 tenemos a Diego.
1: ¡Ay, tocayo!
0: Diego, ¿cómo estás? Buenos días.
2: Hola.
0: Hola, ¿cómo estás?
2: Bien.
0: ¿Qué andas haciendo, Diego?
2: Aquí esperando para entrar a la escuela.
0: Ándale, ¿a qué hora entras?
2: A las 7:15.
0: ¡Ay, mano!
1: Ah, bueno,
0: pues vamos a apurarnos.
1: Vámonos de volada, entonces, tocayo. Aguántame un tantito.
0: Y el esperando para entrar a la escuela, que nos entres. A las 7:15. ¿Qué horas son? Las 7:20. Bueno, vamos, vamos de una vez. Está Diego, bueno. ¿Tienes alguna duda de cómo se juega?
2: No.
0: Ok, bueno, entonces.
3: Tiempo.
0: Fíjate, la letra que te toca es la R de rinoceronte. Rinoceronte ya no cuenta. Corre tiempo, tienes 15 segundos.
2: Ratón, rata, rosa, Raúl, rinoceronte, Romero.
0: Síguele, síguele.
2: Rosina.
0: Tiempo.
2: Rusia.
0: Ok, tenemos 6 puntos.
1: Venga, de ahí.
0: Ok, córrele a la escuela, ahorita le avisamos a tu mamá si ganaste. Échale ganas, Dieguito. Y no nos cuelguen. Ahorita, sí, aquí quédate en la línea. Ahorita te decimos qué onda, ¿sí?
2: Sí.
0: Ya quedó, perfecto.
1: Y entonces, y vámonos entonces ahora a la línea 2 con mi querida Nat, si no me equivoco. ¿Qué onda, Nat? ¿Cómo andamos? Buenos días.
4: Natalia.
0: Ya se fue a la escuela también.
2: Hola.
0: Ah, no, ahí está.
1: ¿Cómo estás, Nat? Muy buenos días.
0: ¿A qué hora entras a la escuela tú, Nat? Ay, no te escucho.
2: A las ocho.
0: Está bien. Vamos a tratar de pegarnos un poquito más a tu teléfono porque te escuchamos algo lejos.
1: O como cortadito, ¿no?
0: Sí.
1: Nat, ¿en qué año vas? Nat.
2: Quinto.
1: Ah, en quinto.
0: A ver.
2: Ahí me escuchan mejor.
0: Ay, mucho
1: ahí,
0: mejor.
1: Súper bien. ¿En qué año vas, Nat?
2: En tercero.
1: Ah, en tercero.
0: Muy bien.
1: Súper bien. Bueno, pues estás lista para jugar Palabras Infinitas. ¿Tienes alguna duda de cómo se juega?
2: No.
1: Ah, perfecto. Me encanta que súper aplicados.
0: Muy listos. Ok, si estás lista, mi Nat, entonces.
3: ¡Corre tiempo!
1: Tu letra el día de hoy es la S de sopa. Sopa ya no cuenta, Nat. ¡Corre tiempo!
2: Sopita, sopota, sapo, sapito, sapote. Sara, saco, saquito, sacote. Santiago.
0: Tiempo, ok.
1: Está bien, órale, pues. A ver, ¿cómo
2: Samantha,
1: nos ves?
0: Yo tengo así, mira.
1: Me parece bien, está chido. Pues son un buen de palabras.
0: A ver, ¿cuántas fueron?
1: 8.
0: Ok.
1: De todas maneras, ¿cuántas hizo mi tocayo? 6.
0: Ajá.
1: O sea.
0: Eso bien. Quiere decir muy bien que con.
1: Ahora sí que los diminutivos y superlativos, mi querida Nat, el día de hoy tú eres la ganadora, así que muchas felicidades.
0: ¡Ay, mi Nat! ¡Muy bien! Gracias por participar con nosotros. Te llevas esta tarjeta de regalo que pues te servirá seguro para comprarte algo bonito para ti o si quieres algo del Día del Padre. ¿Para qué lo vas a usar?
1: Dice, le volteó a ver a la
0: como,
1: mamá, ¿eh?
0: Dice, mamá, ¿para qué lo voy a usar?
1: No nos digas entonces, Nat. Ahí tú decide.
0: ¿Quieres mandar saludos para alguien?
2: No.
0: ¿No? Ok, bueno, pues entonces te deseamos un muy bonito día. Échale ganas a la escuela, ¿ok?
2: Sí.
0: Ya quedó. Te dejamos con producción para que te digan cómo puedes venir por tu regalo. Gracias.
1: ¿Y Diego se habrá quedado ahí todavía? Ya
0: bueno, su mamá. Bueno, sí, ahorita le avisamos a su mami en el teléfono.
1: Órale, pues lo bueno es que puedes seguir participando. Así que para todos los chiquis, recuerden que va a haber muchas más oportunidades.
0: Así es. Entonces, muy pendientes del despertador. Y bueno, ahí los escuchamos y vamos rumbo a la escuela. ¿Por qué no? Hay que decir presente en tu conexión. 55-51-47-0921. Que nos cuenten, ¿no? Ahí a qué escuela van y en qué año.
1: Así mero.
0: Bueno, con eso tenemos. escuchamos.
1: Aquí está Bruno Mars, se llama Lo Arriesgo Todo en esta versión en español para entenderle a gusto.

0: Ya se extrañaba la música de este muchachón, que qué romántico es. Luis Capaldi, se llama Stay Love, en el despertador de Radio Disney 92.1, 7:27. ¡Hay más sorpresas para los chiquis!
1: Así mero, queremos que en Radio Disney 92.1 disfruten de una aventura en familia, así que los invitamos a Minecraft Experience Villager Rescue en Forum Buenavista.
0: Así es, una experiencia interactiva donde vas a conocer mundos increíbles, también estas criaturas emblemáticas, vas a hacer equipos y vamos a cumplir una misión muy importante.
1: ¡Qué padre! Pues es momento de participar con Radio Disney 92.1 por sus invitaciones. Tenemos dos invitaciones dobles.
0: Ajá. ¿Y cuádruples?
1: Y dos cuádruples.
0: ¡Guau!
1: Así que bueno, queremos que se pongan creativos porque el día de ayer nos dieron unas ideas súper buenas, así que la dinámica, ¿cuál va a ser, Miles?
0: Yo ya quiero saber de qué voy a hacer mi casa, entonces queremos que justo ustedes compartan ahí en tu conexión cuál es el material que utilizarían para hacer una casa o alguna creación en Minecraft.
1: Así me lo pasen su RD Paz 5551470921 y díganos de qué material harían su casa y algo que me gustó mucho, ¿en dónde la harían?
0: Ah, ándale, eso me gusta. Sí, porque nos dijeron que abajo del agua y así, yo dije, ¿cómo? La sirenita.
1: Se ponen muy creativos, así que queremos escucharlos. Les digo, tenemos dos invitaciones dobles y dos cuádruples para los primeros cuatro que manden su respuesta.
0: Ahí los esperamos en tu conexión mientras vamos con Sunburn. Se llama Potential en el despertador. Buenos días.

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0: Gran canción para arrancar la mañana y también para dejarla en un despertador. Fíjate, no me había puesto a pensar, pero creo que es una gran opción.
1: Definitivo, sobre todo porque en una de esas puede ponerte muy de buena onda, ajá, de buena vibra, o sea, Just the Way You Are. Y el mensajito también, porque nos gusta, a final de cuentas,
0: le mandamos un sticker de People también.
1: ¡Anda! Y aquí andábamos chiflando.
0: ¡Ay, qué falle! Oigan, pues nosotros listos para entregar estas invitaciones que tenemos para que vayas a disfrutar de Minecraft Experience. Esto en Forum Buenavista va a estar muy padre.
1: Así, así mero petatero, decíamos. Y lo único que tenían que hacer era contarnos cómo o en dónde, de qué material harían su casa, cómo la pondrían, de dos, tres pisos. ¿Harían mansión? ¿Harían más choza?
0: Ajá.
1: ¿Qué harían?
0: Vamos a ver qué nos dicen. A ver qué onda.
2: Hola, Radio Disney. Pues quiero participar en la dinámica de hoy. Y pues yo haría mi casa de Minecraft de madera y la haría en la superficie. Gracias, Radio Disney. Me llamo Leo.
3: Hola, me llamo Joshua. Yo haría mi casa. Yo haría mi casa en la superficie. También usaría bloques de de cuarzo, pero no lisos.
0: Okay.
3: También pilares de cuarzo. Okay. También usaría cristal, madera, pues de la normal, del, ajá, bueno, así de madera, la normal.
4: Okay. Hola, de Disney. Me llamo Leonardo. Y y el material que quisiera hacer mi casa de Minecraft, de ladrillo y en el parque para que los niños jueguen.
0: Ah, mira.
4: Gracias, Radio Disney.
5: Hola, Radio Disney. Nosotros quisiéramos hacer nuestra casa de madera con cristal para poder ver las estrellas. Gracias, ay, Radio Disney.
0: Además, como muy minimalista, madera con cristal.
1: Está bien, me imagino que de techo, ¿no? Ahí para, claro, poder ahí.
0: Asteric la cosa.
1: Muy asteric, pero ¿qué tal también de cuarzo y tal?
0: Eso me encantó.
1: Lo bueno es que ahí en Minecraft lo chido es dejar volar la imaginación y que, ajá, uno pueda construir, como dicen, no solo a lo mejor casas, sino mundos posibles.
0: Así es, y eso lo van a poder vivir ustedes porque ya tienen sus invitaciones. Felicidades a Leo 1, Leo 2. A Joshua y a Vero.
1: Así se van ustedes entonces a disfrutar de esta experiencia de Minecraft que estamos seguros que les va a encantar.
0: Gracias por participar con nosotros y vamos con nueva música.
1: Uy.
0: A ver qué tal esta canción. Es música de Lazo, se llama Feliz Aniversario. Hay que ponerle atención a la letra. Y si te gusta, bueno, en una de esas también va a un despertador.
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0: No te dejo de amar. Esto de Matiz al lado de León. Se llama hipotéticamente Leonel García cuando son ya las 7:53 a.m. Y tenemos felicitaciones.
1: Sí, nos escriben en Tu Conexión. Dice, buenos días, Radio Disney. ¿Podrías felicitar a mi hija por su cumpleaños? Es Alison Paulina Romero. Cumple 16 años. Y bueno, su papá quiere decir que la quiere mucho, que es una muy buena niña y que pues está muy orgulloso.
0: Muchas felicidades por tu Sweet 16, vamos a decirlo
1: Sweet
0: así.
1: Sweet 16.
0: ¿Había rola?
1: Sí, claro, de la serie.
0: Ajá, sí. Oye, pues está padre, pues disfruta mucho esta vuelta al sol y por supuesto sigue siendo esa gran niña iluminando y llenando a todos de sonrisas con esa luz y sobre todo con esa buena vibra que estamos seguros que a todos compartes a tu paso.
1: Ay, qué bonito, muy bien. También Felipe nos dice, quisiera ver si existe la posibilidad de que me manden a saludar el día de hoy que cumplo años. ¡Cumple 37, claro. Felipe!
2: ¡Feliz cumpleaños!
0: Ya sé que seguro te hacen mucho el chiste, pero que queremos que estés muy Felipe y con tenis.
1: Obviamente. Y también que compartan con nosotros ahí en Tu Conexión un poco sobre el tema de hoy, porque la pregunta estaba buena. Viene de un trend de TikTok muy popular.
0: Ah, sí, viene de este trend en donde seamos cosas que no envidias de mí. Cuéntenos, a final de cuentas, si tuvieran que decir qué cosas la gente no las quiere de ustedes, ¿qué sería? Ajá.
1: A ver, la levantada temprano, el omeprazol en la mañana, ¿qué más podrá ser? 55-51-47-092-1, compártelo con nosotros y te escuchamos en minutos.
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17: Son las 8.
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19: Hola mis amores, buenos días. Solo quiero agradecerles por seguir conmigo, estar conmigo siempre, nunca dejarme caer. Son mi gran motor. Paulita, hija, eres lo mejor que me ha pasado en la vida. Muchas gracias por estar conmigo. Dulce, mi esposa. Te amo mucho, amor. Te amo mucho porque siempre estamos juntos, solucionando nuestros problemas y aquí seguimos como una gran familia. Las amo mucho, chicas. Que

0: su música de Shakira para hoy. Simplemente desearles un gran día a Dulce y a Paulita también, que ya los escuchamos ahí en este despertador. Y bueno, ya tuvimos también la oportunidad de platicar un poquito con ellos en Kinder 2, mala chiquitina.
1: Mi chiquita, y por supuesto, como siempre lo recordamos, es un gran momento para decirle a alguien cuánto las amas, cuánto las quieres, cuánto son especiales para ti. No tiene que ser una fecha especial, y eso lo hace todavía más especial, porque es un gran mensaje dedicarles una canción que sabemos que las hace feliz y que así esperamos que continúen el resto de su vida.
0: Ay, sí, que tengan un gran, gran día. Hoy sonrían muchísimo, disfruten de esta canción y bueno, de este despertador que también dejaron para ustedes. Mi Erika, a ti también te mandamos un abrazo y deseamos que tengas un gran día. Son las 8:04. Vamos con chismecito al asador, por favor, porque hoy se va a poner así, mira.
1: Órale, pues me late. ¿De qué quieres que platiquemos?
0: Pues fíjate que ayer fueron los American Music Awards, esta edición número 52 que se celebró, pues, por ahí en el Grand Garden Arena de Las Vegas. ¿Qué tal?
1: En el MGM, que por cierto ya es uno de los hoteles que tiene últimamente muchas remodelaciones y que han crecido los escenarios precisamente para poder darle cabida a entregas de premios como estas. Y bueno, muchas cosas importantes.
0: Sí, de entrada que definitivamente el K-pop sigue liderando ahí todas las premiaciones. Y bueno, les vamos a compartir algunos detalles de esta ceremonia. Artista del año, imagínate quién fue.
1: Artista del año, creo que tiene que ver con el regreso, obviamente, triunfal después de haber estado haciendo el servicio militar. ¿BTS?
0: Claro, BTS. Sí, pues sí, ¿verdad? ¿Quién más podía ser? Claro. Canción del año, ¿cuál es la que más has escuchado?
1: Este año vamos a decir, bueno, ¿es desde el año pasado?
0: Sí, claro, sí, desde el año pasado.
1: Pero bueno, igual y en el conteo de repente por fechas les da. Sí, las Hontrix con Golden.
0: Eso es correcto, muy bien.
1: Bien.
0: Álbum del año se lo llevó Sabrina Carpenter con Men's Best Friend, que yo creo que también es bien merecido. Artista nuevo.
1: ¿Quiénes fueron?
0: Pues las Cat's Eye, claro.
1: Ese premio me da tanta angustia, porque de repente digo, ahí te va. Es que digo, si lo pierdes, ya el próximo año no puedes volver a participar.
0: Pues
1: o sea,
0: no, ya no eres nuevo.
1: O sea, el artista del año lo puedes ganar en diferentes años, décadas. Dices, yo saqué un nuevo disco y demás. Pero el mejor nuevo artista.
0: Una sola vez en la vida.
1: Una sola vez. Y si lo pierdes.
0: Pues ya no eres nueva.
1: Vale, pero bueno.
0: Muy bien. También tuvimos ganadores latinos como Karol G, que se llevó esta categoría con Trópico Queta. Y Peso Pluma también estuvo destacando ahí con su álbum Dinastía. ¿Qué tal?
1: Órale, muy bien. Y como siempre, las actuaciones de lo más relevante, la de Maluma.
0: Ok.
1: La de Karol G.
0: BTS, por supuesto, que estuvieron ahí presentes.
1: Yo sigo encantado de los bailes de K-pop.
0: No,
1: sí, me encanta.
0: Sí, claro.
1: Y claro que
0: las Cat's Eye estuvieron espectaculares, salieron de un osito.
1: Ajá, y aparte como el tema del K-pop, creo que aprendí, o sea, los primeros que estuve viendo fueron los de BTS, también creo que me puse el estándar muy alto, ¿no?
0: No, sí, claro.
1: Si fue la primera vez que dije, ¡ay, qué bien se ve! Pues claro, si estás viendo los meros meros.
0: No, pues sí. Y bueno, claro que aprovecharon para las fotos ahí, entonces BTS y Cat's Eye ya por fin se reunieron, son de la misma familia discográfica, digámoslo así, y tuvieron la oportunidad de estar juntos. Ahí les compartimos las fotos en las redes sociales. Y hasta aquí, el chismecito al asador. Nosotros vamos con las Cat's Eye porque justo esta cantaron ayer, lo hicieron espectacular, guapérrimas, ¿qué te digo?
1: De hecho, para que lo disfruten, por supuesto, Pinky Up, aquí en el despertador de Radio Disney.

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0: No, pues que su último baile, dice Abraham Mateo. Y Lucra.
1: Bueno, pues desde España para el mundo, el último baile de Abraham Mateo, 8 de la mañana con 20 minutos.
2: Oigan, pues nosotros listos para contarles algo que seguro les va a interesar mucho si ustedes son fans de los videojuegos. ¿Te gustan los videojuegos?
1: Me encantan
2: los
1: videojuegos.
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1: 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Si a ustedes les gusta, por supuesto, tienen alguna duda, pregunta y demás, también a través de las redes la pueden hacer llegar, porque bueno, ahí estarán platicando de todas estas cosas nuevas y demás.
2: Ajá, muy bien. Nosotros vamos con Becky She.
1: Epa.
2: Epa, así se llama esta canción.
1: Ah, así se llama.
2: Epa. Epa.
1: Yo dije con Becky. Epa.
2: Ya son las 8:21, esto lo escuches en el despertador de Radio Disney. Oigan, lo seguimos escuchando, cosas que no envidiaríamos de ti, ¿cuáles serían?

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0: salió muy fuerte, ¿verdad?
1: Sí, yo dije, ¿le digo salud o le paso la correa?
0: Entré muy en personaje.
1: Sí, la verdad es que sí, es que aquí vamos a entrar a Mascoteando.
0: ¡Ay, qué bonito! Sí, vamos a platicar un poco de las mascotas. Ya saben que también en este martes nos gusta platicar un poco de esos compañeros que tenemos, ya sean michis, perritos y demás, y siempre algunos consejos.
1: Ahí está.
0: Así, ahora qué perrillo anda por acá. Pero bueno, siempre platicando de cómo podemos consentirlos más, tenerlos en mejor situación, podríamos decir.
1: Hoy vamos a platicar de algo bien importante, porque... Ajá. Si sienten la regañada, sí, sí es regañada de los perritos, porque resulta que vamos a platicar sobre qué sucede en su cerebro o cómo se siente un perrito que no sale a pasear.
0: Correcto, porque si se han fijado, y nosotros vivimos en una ciudad que van creciendo a final de cuentas más hacia arriba, cada vez vemos más departamentos, no vivimos en una ciudad en donde las casas pululan, podríamos decir que son la mayoría, y esto sucede en muchas ciudades, así que es importante tomarse el tiempo precisamente para que no estén encerrados nuestros perritos en nuestra casa todo el día y que de repente podamos darles paseos que les ayudan aparte de muchas otras cosas.
1: Sí, la verdad es que sí, porque después empiezan a quedarse sin estímulos, sin emoción, pues básicamente aburridos todo el tiempo. Entonces, ellos quieren explorar, descubrir el mundo contigo y tenemos que darles esa oportunidad. Quizá para nosotros es una vuelta nada más, pero para ellos es un gran momento, primero para conectar contigo y también con todo el exterior y las cosas que quieren descubrir.
0: Claro, de hecho, si se fijan también cuando no salen, acumulan mucha energía, saben cómo liberarla, porque también cuando sales al parque, es un rato también de desfogue en donde pueden correr, donde pueden ejercitar los músculos de una manera que estando en una casa, pues no los pueden ejercitar, y esa es la parte física.
1: Claro.
0: Pero lo que decías también, es a veces no lo vemos también de nuestras mascotas, el tema mental para ellos también es importante.
1: Claro, ¿cómo crees que se siente un perrito que no sale?
0: Yo creo que como una persona.
1: Nosotros, ¿verdad? Hasta desesperados. Que dices, ¿qué hago aquí?
0: Como una persona, como un mamífero, como un animalito a final de cuentas que al no salir, pues...

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1: Así enseñándoles que el paseo tiene que ser parte de nuestro día a día.
2: Así, mero, también tienen que, cuando salgan, dejar que explore, dejar que huela, dejar que vaya haciendo esta onda de investigador privado.
1: Sí, no los regañen, déjenlos, pues eso quieren salir.
2: O que los jalan y los traen al lado de ellos,
1: sí,
2: ¿no?
1: Pobrecitos.
2: Así de, no te vayas para allá. No, o sea, parte del trabajo mental, claro, es también recibir todos esos estímulos y poder investigar un poco.
1: Podemos llevarlos a parques o a lugares abiertos. De hecho, muchos parques también tienen ya esta área especial para los perritos, en donde pueden andar libremente, crear quizá también una rutina de ejercicio, de convivencia, 30 minutos al día, con eso tenemos.
2: Ah, ¿qué les iba a decir? Aparte, podemos ocupar ese tiempo para también caminar nosotros.
1: Ah, claro.
2: Que por cierto, vivimos una vida súper sedentaria y de repente hasta nosotros mismos así como de, ay, qué floja, y nuestro perrito nos puede ayudar a que hagamos esta caminata,
1: hay
2: este ejercicio.
1: Hay que dejar que nos saquen a pasear a nosotros. Ay, no, sí, qué cosa. Ahora, si tu perrito no quiere salir a caminar, que fíjense, es el caso de la mía, primero hay que distinguir qué es, si miedo, si falta de hábito, si tiene algún dolor físico, porque también puede ser, o simplemente pues poca motivación, y ya les contaremos el próximo martes entonces cómo enseñarlos a salir a pasear.
2: ¡Qué padre! Sí, porque debe de tener incluso también alguna metodología de rutinas, a lo mejor si vas a jugar un juego específico con él, ya sabes, hoy te toca tal parque, o sea, porque también son muy listos y saben mucho.
1: ¿Has tenido algún perrito bebé?
2: Sí.
1: Ah, bueno, yo me acuerdo, por ejemplo,
2: bebé, chiquitito, 4 meses.
1: Ándale. ¿Sí? Pero justo cuando están empezando a caminar fuera, ya ves que jalan como el cuellecito hacia atrás de que, ay, ¿qué me haces?
2: Ajá, que no saben.
1: Entonces
2: ni cómo.
1: También llevan una rutina para enseñarlos a pasear y quizá tenemos que aplicarlo pues con aquellos que no quieren salir hoy ya de grandes.
2: Así, sí, pues así tienen que ir cambiando su comportamiento y lo que decíamos, el chiste es que puedan vivir una mejor vida, mucho más sana, mucho más curiosa y que sean mucho más felices.
1: Ay, sí, eso siempre va a ser el propósito de sacarlos a pasear, que ellos sean felices y tengan pues un ratito junto a ti, motivados, descubriendo el mundo y pasándola bastante bien. Son las 8:32, hasta aquí mascoteando y vamos con Bob Sinclair y Kaisa. ¿Te gusta esta canción?
2: Me encanta, no puedo esperar, de hecho.
1: Ay, bueno, pues I Can Wait es lo que escuchas.

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3: Amigos, ¿cómo están? Bienvenidos a la información deportiva al momento. Radiografía del Scratch. El rol de Neymar rumbo al Mundial. Con 34 años de edad, Neymar se reporta listo para encarar su cuarta Copa del Mundo en la búsqueda de consolidar la sexta estrella para Brasil. El astro y máximo anotador histórico del conjunto sudamericano lidera el grupo C, sector que comparte junto a Marruecos, Haití y Escocia. Éxodo en la Liga MX. Europa acecha al talento tras la vitrina del Mundial. La vitrina mundialista de este verano proyecta la salida definitiva de varias figuras del campeonato mexicano. Mesas de análisis de fútbol picante confirman que visores europeos siguen de cerca a tres canteranos que destacan en la lista final justo del fútbol mexicano. Playoffs de la NBA. Cavaliers y Knicks definen el juego 4 en Cleveland. La actividad del básquetbol profesional estuvo al rojo vivo este lunes. Desde la duela del Rocket Arena, el quinteto titular de Cleveland apostó por la velocidad de James Harden y Donovan Mitchell para equilibrar las condiciones. Por su parte, la escuadra de Nueva York saltó a la cancha con un 4 comandado por el poderío de Karl Anthony Towns en la pintura. Amigos, hasta aquí la información deportiva al momento.
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7: Son las 9
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0: BTS, el artista del año, bueno, ¿qué te digo yo?
1: Así, ¿cómo, cuáles son las siglas? AMA, los American Music Awards.
0: American Music Awards. Oh, ¡ay!
1: ¿Te gustaría presentar sí, premios? Sí,
0: claro.
1: Sí. Bueno, es que siempre podría ser el mejor, pero serían musicales. A mí el tema de los Oscars también me gustaría.
0: Yo no soy tan de películas, todo lo musical, 100%.
1: Ok.
0: Entonces sí, yo creo que un Grammy, un American Music Awards, los de MTV. Oigan, aquí andamos, los que quieran ustedes. Había, hace algunos años, los Radio Disney Music Awards.
1: Uy, bien.
0: Y yo, jefe, y hay que hacerlos aquí en México.
1: Hay que revivirlos. Había, ¿cómo se llama? En el MTV Descanse en Paz, daban al principio las lenguas.
0: Sí, claro.
1: Y la lengua estaba inspirada en la lengua de Gene Simmons de Kiss.
0: Claro, sí.
1: O sea, wow.
0: Recibió una de esas lenguas, mis queridos Tokyo Hotel, aquí en el 2008, entregado por Jay de la Cueva.
1: ¡Wow!
0: ¿Qué tal?
1: ¡Qué buenas historias, caray!
0: La verdad es que sí, pero bueno, ojalá algún día se nos hagan unos premios así muy padres.
1: No, ¿saben qué? Está padrísimo lo que les vamos a contar a continuación.
0: ¡Premios los de ustedes! ¡No, qué cosa!
1: Así mero, y es que ya se viene efectivamente el concierto de Saint Malik.
0: Ajá, y nosotros tenemos la experiencia RD Fan para el concierto de Saint, exclusiva por supuesto de Radio Disney 92.1 y del Despertador.
1: Así mero, y es que tú y un acompañante van a poder disfrutar de este concierto en los mejores lugares del Estadio GNP Seguros ya el próximo 20 de junio.
0: Ajá, entonces importante que tengan su RD Pass listo. Tenemos, mira, dame por favor el menú de las mejores zonas que hoy tenemos para todos ellos.
1: Ok, el día de hoy vamos a girar la ruleta para que podamos saber en qué zona vamos a dar los boletos de hoy. Está la zona café, ¿no? Ajá. Que todas son muy buenas.
0: Sí, la verdad,
1: digamos,
0: es que sí.
1: Vamos un poquito de atrás para adelante. Está la café, luego va a estar la rosa.
0: Ok.
1: Luego sigue la roja.
0: Ok.
1: Y luego la de hasta adelante.
0: Ok. ¿Qué?
1: Así de, es que ya como voy avanzando.
0: Sí, claro.
1: La de hasta adelante.
0: Ok.
1: Que es la amarilla.
0: La zona amarilla, perfecto. Todo esto va a suceder, como ya lo decíamos, con la ruleta.
1: Ajá.
0: O sea, la vamos a poner a girar, en la que caiga va a ser la zona por la que hoy vas a poder participar, pero son las mejores zonas para que tengas esta experiencia RD Fan con Zane y Radio Disney 92.1. Entonces, una vez asignado el color, vamos a tener una dinámica al aire.
1: Así es, vamos a jugar, de hecho, respondes en googlear, yo creo, ¿no?
0: Ok, sí, eso es lo que vamos a tener para ustedes el día de hoy. Importante que la ganadora nos diga al cierre de la dinámica, pues, ¿cuál es la estación que la lleva a disfrutar de Zane? Y bueno, recuerden que la experiencia RD Fan te acerca a este artista favorito que tienes, que en esta ocasión, pues es Saint Malik. ¿Listos para girar la ruleta o más adelante lo hacemos?
1: No, de una vez, ¿no? Para saber.
0: Ok, a ver, ahí va. ¿Será café, rosa? Híjole. ¡Amarilla! ¡Ay, ya la pasó!
1: ¿Qué pasa en la amarilla? Uy.
0: Rojita.
1: Rosa.
0: ¡Amarilla!
1: ¡Ay! ¡Se brincó al café!
0: Ok, hoy tenemos Zona Café para ti. ¿Quieres ir a ver a Saint Malik en Zona Café? Entonces, regístrate en este momento en tu conexión 55-51-47-092-1 para que podamos entonces hacer este encontronazo, ¿cómo no?
1: Para que se lleven sus invitaciones, manden su RD Pass y así de fácil quedan registradas. Y ahorita vamos a jugar sin googlear.
0: Ok. Responde sin Google.
1: Responde
0: versión,
1: sin Google.
0: Versión Zane. Me encanta. Perfecto. Mientras vamos con Morat. ¿Te gusta Morat?
1: Me encanta. Se llama Lo Poco Que Yo Quiero. Cuando son ya las 9:05. Qué padre que vamos arrancando esta última hora del Despertador, pero con más invitaciones como estas de Saint Malik. Así que no se despeguen. Esto es el Despertador de Radio Disney.

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0: Esta fue como dos generaciones de boybands latinas que nos vuelven locos, ¿a poco no?
1: Y tendríamos que hacer en algún momento para Jueves Retro juntar de más generaciones atrás, ¿no?
0: Uy.
1: O sea, de repente de ponerles desde New Kids on the Block.
0: Uy, no, bueno, esas son las mías, hermano.
1: Claro que no. Que tu papá es súper fan, ¿no?
0: Sí, saludos para mi papá que seguro me está escuchando y bueno, no sabes lo que le gustan los New Kids on the Block.
1: Bueno, de eso, o sea, deberíamos de hacer uno por generación porque han habido muchas, son como muy cíclicas y al final de cuentas cada generación viene marcada por una, por boy band y girls band también.
0: Bueno, y hablando de eso, hubo una que nos marcó muchísimo y que hoy nos ha regalado también grandes proyectos individuales de pues quienes la integraron alguna vez, como lo fue One Direction.
1: Así mero, y este concierto que ya está pautado para ser el próximo 20 de junio, pues es de uno de esta boy band llamada One Direction y estamos hablando de Zayn Malik.
0: Qué padre, que además es un concierto bastante importante porque es su primer GNP.
1: ¡Guau! Y por eso nosotros ya giramos la ruleta, ya sabemos el día de hoy de qué zona vamos a estar regalando. Es nada más y nada menos que la zona café. Queríamos que se registren ahí a tu conexión con su RD Paz y vamos a jugar el día de hoy de Contesta sin Googlear.
0: Así es, tenemos ya a dos chicas que son parte del squad, digámoslo así, que es este fandom de Zayn en individual. Tenemos a Isabel en la línea 1. Y también a Ángel. ¡Ay, Ángel en la línea 2! Vamos a primero recibir a Isabel. Hola, Isabel, ¿cómo estás?
1: Isabel.
0: ¿Cómo estás?
2: Hola, hola.
0: Hola, buenos días.
1: Bien. Qué bueno.
2: Buenos días.
1: Muy bien, ¿cómo estás, Isabel?
2: Nerviosa.
1: Calma, calma, todo tranquilo. ¿Qué andas haciendo en esta mañana de martes?
2: Trabajando.
1: Muy bien, ¿en qué trabajas?
2: Y escuchando Radio Disney.
0: Muy bien.
2: Aquí estoy administrativo.
0: Ok, perfecto. Isa, nada más como recomendación, escúchanos en tu teléfono, ¿ok? Porque si nos estás escuchando en la radio, vas a tener por ahí un pequeño retraso de unos segunditos, entonces, para que nos escuches bien.
2: Ok, sí, es lo que me estoy dando cuenta.
0: Bien. Sí, tú por el teléfono, ahí vas a poder escuchar todo, ¿ok?
2: Ok, perfecto.
0: Perfecto, y vamos a recibir en la línea 2.
1: A Ángel, ¿cómo estamos, Ángel?
3: ¿Qué tal?
1: ¿Cómo estás?
0: Hola, buenos días.
3: Bien, bien, buenos días.
0: Buenos días, ¿no? Qué padre escucharte. Tú eres súper fan de Zayn, me imagino.
3: Sí, desde está en One Direction, desde ahí lo sigo.
0: ¡Órale! ¿Qué tal?
1: Muy bien, Ángel. Y cuéntanos, ¿qué andas haciendo?
3: Nada, unos pendientes de la uni y ya.
1: Vientos, Ángel. Pues bueno, les vamos platicando a los dos. De entrada, vamos a jugar el día de hoy de Responde sin Googlear. Tenemos para ustedes algunas preguntitas que les vamos a hacer de Zayn. Y la idea es que, como siempre, nos contesten ustedes primero con su nombre. A la hora de que terminemos la pregunta, es importante esperar hasta que terminemos la pregunta. Ahí van a poder decir su nombre. El que sepa la respuesta, ya nos dicen Ángel o nos dicen Isabel. Y de ahí
0: les damos la palabra
1: y a contestar, ¿ok?
3: Okay.
1: Venga.
0: Claros estamos, entonces bienvenidos a Responde sin Googlear, edición Zayn, para que puedan tener esta experiencia fan RD que va a estar de verdad increíble, experiencia RD fan con Zayn, en donde los vamos a llevar pues a una de las mejores zonas. ¿Listos para la primera pregunta?
3: Sí, listo.
0: ¡Ay, qué emoción la haces!
1: Sí, ya. Vámonos. Me encanta escucharlos a los dos. Venga de ahí. ¿Cuál es el nombre completo de Zayn?
2: Isabel.
1: Eso, Isabel. ¿Cuál es?
2: Zayn Javad Malik.
0: Eso es. Uy. Correcto.
1: Bien, felicidades. Ok, Isabel 1.
0: Perfecto, vamos con la segunda pregunta. Queremos que nos digan, ¿cuál fue ese año? Ay, ese año que nos rompió el corazón porque dejó One Direction.
3: Ángel.
0: Ángel.
3: 2015.
0: Eso es correcto. Bien, vamos Ángel. Una, Dios mío.
1: Vamos con la tercera. Ajá. A ver. ¿Cómo se llama su primer álbum como solista?
3: Ángel.
1: Ángel.
3: Mind of the Mind.
0: ¿Sí?
1: Sí.
0: Mind of Mine.
1: Mind of Mine.
0: Perfecto.
1: Está bueno, Ángel.
0: Número 4. Queremos que nos digan, ¿con qué cantante grabó la canción The I Don't Wanna Live Forever?
2: Isabel.
0: Ángel. Isabel.
2: Taylor Swift.
0: ¡Eso es correcto!
1: ¡Qué barbaridad! ¡Vamos empatados! Y vamos a ver por la quinta entonces.
0: Ok.
1: Quinta y última, a ver.
0: Perfecto.
1: ¿Qué programa lo hizo famoso originalmente?
2: Ángel.
1: ¡Ay! Yo Ángel. Escuché Ángel.
0: Ok. Ajá.
3: Fue el programa de X.
0: ¿De X qué?
1: A ver, Isabel.
2: De X Factor.
0: Correcto.
1: Muy bien, sí.
0: Ok, y por último, ¿cómo va a estar la cosa por acá?
1: A ver.
0: Tenemos que adivinar una canción.
1: Ajá.
0: Esto es fácil. Creo yo va a ser la parte más fácil de hoy. Vamos a ponerles el fragmento. Vamos a esperar a que termine. Y una vez que termine el fragmento, ustedes nos tienen que decir su nombre. Isabel o Ángel, les damos la respuesta. ¿Y cómo vamos con puntos?
1: Pues vamos ahí 3-2.
0: Ah, ok. Pues esto puede terminar un posible empate.
1: Podría ser y que nos vayamos a muerte súbita. Pero bueno, vamos entonces con este fragmento. ¿Listos, chicos?
3: Sí.
0: Ahí les va. Ahí. ¡Tiempo! ¿Qué canción es? Isabel, ¿cuál es?
2: Pilot Talk.
0: Pilot Talk, eso es.
1: Correcto. Y esto sumaría entonces 1, 2, 3, 4 puntos para Isabel, 2 puntos

0: Tu dispositivo está conectado a Radio Disney. Bienvenido.
1: ¿Fan?
2: Sí, muy fan.
1: Ok, bueno. Perfecto. Pues a darle esa buena noticia porque seguramente lo van a disfrutar muchísimo juntos. Y bueno, recuerda por favor que la experiencia RD Fan, ¿quién te la da?
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1: Éale, a ver, grítale. Bueno, ok, pues fue Radio Disney, perfecto, para que no se olviden de eso y para que estén acá también pendientes todas las fans de Saint Malik.
4: Porque vamos a tener más invitaciones.
1: Ajá, así es, vamos con Ed Sheeran, esto se llama Skeletons en El Despertador.

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0: Escuchamos a Calvin Harris con Satisfy. Son las 9:45 y tenemos más información que compartir con todos ustedes.
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0: Pues mira, nos ponemos a chambear ahorita, ¿cómo no?
1: Vendiendo gelatinas.
0: Ándale. Las frenchipapas las sacamos de acá. Vamos con Shakira y Burna Boy. Se llama Die Die, 9:46. Este es El Despertador.

0: Ahí está Cali Uchi, se llama Muévelo en el despertador de tu radio. ¿Cómo disfrutamos hoy? Gracias a todos por acompañarnos, por platicarnos acá. Pues qué onda, qué son esas cosas que uno no envidiaría.
1: Y es que este tren de TikTok nos ha dado mucho que reír, pero saben sobre todo que es lo más importante, que aprendamos obviamente que lo que vemos en redes sociales muchas veces no es lo real, no es lo más mágico, y vale mucho la pena saber que en la vida de todos hay problemas y hay cosas obviamente que dices nadie envidiaría de mi vida, pero incluso esas cosas que lo que voy a pensar es que como nuestros defectos a veces hay que abrazarlos.
0: Claro.
1: Hay que como saber de qué pie cojeamos y decir así soy, así me quiero, así me acepto, y claro, siempre voy a tratar de ser mejor, pero en el mientras siempre decir así me quiero y me apapacho.
0: Claro, aplausos para Diego Gil que nos acaba de dar su reflexión del día.
1: No, no envidian mis reflexiones.
0: No, o sea, ¿cómo crees? Bueno, pues mañana nos escucharemos. Gracias a todos por estar acá, por participar y dejarnos despertar con ustedes. Se quedan a partir de este momento y hasta las 2 en la Ofi con Ofe. Y recordarles que tienen todavía, pues, de aquí a las 12 justo para programar su despertador.
1: Así es, si tienen ese mensaje que dar, alguna canción que dedicar, lo pueden hacer. Así que para que les mandemos los pasos, también manden su relojito despertador ahí a tu conexión para que nosotros podamos programarlo el día de mañana.
0: Así es, aprovechen, dejen sus despertadores, sus mensajes bonitos y esas canciones que van a hacer que arranquen el día con todo el power, como debe ser. Yo soy Leslie la regia.
1: Yo soy Diego Gil.
0: Salmita estuvo en la producción, ya nos vamos.
1: Muchas gracias.
0: Y así es como se hace, dice Yandel. ¡Ay, vámonos!
1: ¡Adiós!
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6: Son las 10.
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8: Hola, Radio Disney, ¿me podrían poner, por favor, la canción de Louis Tomlinson? Gracias.

Me están informando fuentes cercanas que ya salió a la venta el boletaje para la presentación de Louis Tomlinson en el estadio GNP Seguros. Por si ustedes gustan, aprovechen. Dicho lo anterior, buenos días, ¿cómo están? Qué gusto acompañarlos esta mañana de martes, martes 26 de mayo del 2026. El día de hoy en la OFE con OFE tenemos nada más y nada menos que accesos para que te vayas a ver a Oliver Tree. Y además, hoy es martes donde abrimos el buzón del buen querer. Y queremos preguntarte, ay, ¿cuál es la peor excusa para terminar una relación? ¿Cuál excusa has dicho o cuál te han dicho que dices, no, ni tú te la creíste? Cuéntanos ahí en tu conexión 55 51 47 0 92 1, y con muchísimo gusto te leemos y te escuchamos. Yo soy Oferén, me quedo con ustedes hasta las 2 de la tarde. Mientras tanto, Hot Dog, hasta con

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Por acá estamos platicando en el buzón del buen querer de cuál es esa excusa, pretexto, razón chafa que te dan para cortar. Eric dice, a mí su pretexto para cortar fue que quiere probar más cosas y me cortó después de 10 años de relación. ¿Cómo crees? No, es que qué bueno que ya se puede demandar porque eso no se hace. Eso no se hace. Jordi dice, la astrología dice que no somos compatibles. De las peores excusas que me han dado. Sí, la verdad sí, porque cuando uno quiere, hace posible. Por acá, de forma anónima, dice, hola, Ofe, una vez salí con un megapatán que se atrevió a terminar conmigo por correo electrónico y el día de mi cumpleaños. Ni recuerdo su pretexto. Llevábamos muy poco saliendo, pero me parece de pésimo gusto. Claro, porque no dan la cara. Qué feas personas. ¿A ustedes les ha pasado? Ya sea que tengan una muy, pero muy mala excusa para cortar a alguien o que los hayan cortado con una muy mala excusa, cuéntanos en tu conexión 5551-470921. Hoy martes en el buzón del buen querer, es de lo que platicamos. Genial, llega hasta tu radio, Radio Disney 92.1, Ruleta Rusa.

LG con Tropicoqueta en Radio Disney 92.1, 10 de la mañana con 27 minutos. 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Vamos con música de Afrojack, Sia y David Guetta. Awake Tonight.

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0: 10:42 en Radio Disney 92.1. Escuchamos a Blackpink con esto llamado Go. 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
0: 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Y hablando de oportunidades, vamos ahora a descubrir toda la información deportiva con nuestros especialistas.
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3: Radio Disney, un gran saludo para toda la audiencia. Soy Eric Gómez de ESPN. La selección mexicana sumó a 2 jugadores a su concentración rumbo al Mundial, el mediocampista Álvaro Fidalgo y el extremo Julián Quiñones. Se espera que ambos jugadores estén presentes en la lista final de Javier Aguirre para la Copa del Mundo 2026. Fidalgo es jugador del Real Betis de España, mientras que Quiñones es del Al-Qasdiyah de Arabia Saudita. Hoy por la tarde se jugará el 5º juego de la serie entre Oklahoma City Thunder y San Antonio Spurs en las finales de la Conferencia Oeste de la NBA. Estos buscan unirse a los New York Knicks, quienes ya se clasificaron para las finales de la NBA. Ambos equipos han ganado 2 juegos en lo que va de la serie y marcará otro enfrentamiento más entre las grandes estrellas Víctor Wembanyama y Shai Gilgeous-Alexander. El jugador de Pumas y de la selección de Panamá, Adalberto Carrasquilla, salió lesionado de la gran final de la Liga MX el domingo por la noche, pero se reporta que sí estará listo para el inicio del Mundial. El panameño sufrió un tirón en el aductor izquierdo, pero esto no lo mantendrá fuera de la Copa del Mundo como se temía. Radio Disney, me despido por esta ocasión y les pido que se suscriban a Disney Plus para ver todo el mejor contenido de ESPN.
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Está en Radio Disney 92.1. Hoy en el buzón del buen querer estamos platicando de esa excusa que te dieron para terminarte, que es horrible, que no la crees, que está muy chafa. Por acá Anónimo dice: a mí me acaban de terminar porque no le caigo bien a su hija. ¿Qué? Bueno, es que sabes que para los papás sí es súper importante la aprobación de los hijos, pero pues tampoco es como que la hija vaya a decidir, ¿no? José dice: me terminaron porque ya no éramos los mismos de antes. Obvio que ya no éramos los mismos de antes. Ya habían pasado 6 años. Hay una canción de Enrique Bunbury que dice: lo que más te gustó de mí es lo que quieres cambiar. ¡Qué fuerte! ¿A ustedes qué excusa les han dado o qué excusa han puesto para terminar con alguien poco creíble? 55-51-47-092-1. Ahí nos lo dejas en tu conexión. Mientras tanto, Katy Perry.

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1: Son las 11.
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3: Hola Radio Disney, espero me puedan poner la canción de Beautiful Day. Gracias.

0: Hey, con Beautiful Day en Radio Disney 92.1. Cris, excusas tontas con las que nos terminan.
1: Hola, buenos días. Respondiendo a la pregunta, yo tuve que terminar a mi novia porque mi esposa se enojó y me obligó. Saludos.
0: Eso está muy intenso. Cuando no le puedes decir a tu esposo que estás llorando porque tu novio te hizo algo. ¡Ay, Cris! Oigan, hablando de canciones para... Más bien, hablando de excusas para terminar, ¿qué les parece si con tres canciones nos describen su vida amorosa? Vamos a armar el triple de canciones en este martes de Flashback y dinos cuáles son esas tres canciones con el título. Vas a describir la vida amorosa que llevas el día de hoy, ¿ok? 55-51-47-092-1. Tres canciones que con el título tú describes tu vida amorosa. Cuéntanos ahí en tu conexión y en minutos las escuchamos. Cani García, para volver a amar.

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1: Ese triple de canciones, con el título que define tu situación amorosa, lo elige Margarita. Quiere la quinta estación con Daría, Playa Limbo con Imaginarte y Paty Cantú con Corazón Bipolar. ¿Qué te parece? Yo creo que es súper para el crush, para el amor platónico, pero en tu conexión, califica este triple.

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1: 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Nos merece este triple. Ana dice, buen triple, 5 estrellas. José dice, me gustó el triple, Ofe, aunque faltó alguna de Kalimba o Río Roma. Ani dice, hola, Ofe hermosa, yo le doy un 10 de 10 a este triple de canciones. La canción de Playa Limbo yo la dedicaría para aquel amor que se fue de este plano terrenal. Excelente día. Gracias, hermosa, por compartirnos un poquito de tu historia. Pues le fue bien ese triple de canciones, me gustó. 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

0: primera cita de Karin León en Radio Disney 92.1. Hoy en el buzón del buen querer, porque es martes, estamos platicando de esas excusas feas, no sé, no tan buenas, que has dado para terminar o que te han dado para terminar. Jorge.
1: Hola, ¿qué tal, Radio Disney? Muy buenos días. Un saludo muy afectuoso para toda la Ciudad de México, desde aquí, desde Tepic, Nayarit. Saludando desde la escudería Didi. El clima por acá, 31 grados centígrados, y el tráfico fluido por toda la ciudad como de costumbre. Y bueno, respecto al tema del día de hoy, el motivo por el que me terminaron fue el siguiente. Es que me diste demasiado amor y no supe qué hacer con tanto. Literal, eso me dijeron.
0: ¿Y uno así de qué? No, sí, está horrible, está horrible. O te mereces algo mejor. Es que no soy yo la persona que tú te mereces. ¡Cállese! José Luis.
2: Hola, Fe, guapísima. A mí alguna vez me tronearon porque me dijeron que se iba a mudar a otra ciudad y tal y tal. Y resulta que no era cierto. Sí. Era más falso que una moneda de 2 pesos.
0: No,
2: saludos.
0: Es cierto,
2: bye.
0: ¿Cómo crees? Y ahí se quedó, ¿no? Mira, te pasó algo parecido a Cintia. Dice, hola, a mí me dijeron que se iba a mudar a Londres y por eso ya no podíamos seguir de novios. No fue mentira. O sea, sí se mudó, pero pues me hubiera invitado. Pues oye, saludos. Muchas gracias. Ay, ¿quieren participar? 55-51-47-092-1. Mientras tanto, nueva música en tu radio. De estos crossovers épicos que no te imaginabas, pero que se hicieron realidad. Mira, Dua Lipa. ¿Y quién crees? Verde Maná. Oye, mi amor, en Radio Disney.
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0: Saludos cordiales. Quedo a su entera disposición para cualquier aclaración.
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22: Son las 12.
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24: ¿Qué tal, Radio Disney? Me gustaría escuchar una canción que le quiero dedicar a una chica hermosa. Se llama Bring Your Love, de Madonna y Sabrina. Me encantaría para poder dedicársela. Muchas gracias y que tengan un excelente día. 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

Bring Your Love de Madonna y Sabrina Carpenter en Radio Disney 92.1. Bueno, estas dos en el pasado festival, ya sabes, Coachella, salieron juntas y dicen que pues esta fue la demostración de que Madonna la sugiere, o sea, Sabrina Carpenter como heredera de su trono, pero quién sabe. Oigan, los tiempos pueden cambiar, pero los amigos son para siempre. 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Música de novela de justo Camaleones por allá del 2006. Es que Belinda además formaba parte del elenco. Es Sal de mi piel, la banda sonora. Y la tienes, por supuesto, en Radio Disney 92.1 en la UFI con OFE.

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0: Sideways de Charlie Puth en Radio Disney 92.1. 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Y nosotros seguimos echando el chisme de este lado, en el buzón del buen querer, de cuáles son esas excusas que han puesto para terminar contigo, María.
1: Hola, Ofe. Yo llevaba ya casi 6 años de relación cuando un día él quería que estuviera en medio de una discusión que tenía con mi hermano por un mal negocio que hicieron, en el cual no me tomaron en cuenta, pero él sí quería que estuviera en medio de la discusión entre ellos dos. Mi posición fue darme la vuelta y no darle lugar ni a uno ni a otro. Después de eso solamente me dijo: sale, luego nos vemos. Y de ahí jamás me volvió a contestar una llamada, un mensaje, una nota de audio. Y han pasado 3 años. Comprendí que el silencio también es una respuesta, pero también hoy sé que el acto más cobarde que un ser humano puede tener con otro es abrir puertas y no cerrarlas.
0: ¡Claro! Y es que además era un asunto en el que tú no podías ponerte de un lado o de otro, sobre todo porque si desde el inicio no fuiste tomada en cuenta. Pero qué lástima que a veces los intereses sean más poderosos que lo que sentimos. Te mandamos un abrazo, María. Karim, ¿tú qué dices?
2: A mí me pasó algo similar, pero desafortunadamente yo me di cuenta porque esta persona se metía como que aplicaciones de citas y obviamente pues yo no lo quise creer hasta que dije, a ver, ¿cómo le hacen? Y ya me tuve que meter y sí, efectivamente ahí vi su perfil, su cara, su rostro, todo lo que él era, y sin embargo pues a mí me había dicho que me amaba, que me quería y hasta me regaló incluso un anillo y se comprometió y todo, me ofreció las maravillas de la vida y pues resulta que no era la persona que yo creía, digo, yo creí mucho.
0: Dios mío. Pero bueno, a veces la verdad se nos revela así en nuestra cara para no seguir confiando en quien no lo merece. Oigan, tenemos un saludo muy especial y además un para Dulce Villegas, que hoy está cumpliendo años. Ella está en la colonia Priso 3 en Ecatepec de Morelos, de parte de Toluca Powers. Muchas felicidades, Dulce, te mandamos un abrazo. Seguimos platicando de estas excusas, pretextos, chafas, feos, tontos, que dices, ¿es en serio? Con los que te cortaron. 55-51-47-092-1. Ahí en tu conexión te leemos y te escuchamos. Harry Styles, American Girls en Radio Disney.

Love en Radio Disney 92.1, 12 del mediodía con 31 minutos. Espero que estés disfrutando bastante de este martes, con 25 grados en la temperatura. 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Música de Becky G. Ay, está como sabrosa esta canción, oigan. Como que sean ganas de bailarts, ¿no? De loquearts. Muy moderna. Becky G, esto es EPA, 12 con 32 minutos en Radio Disney 92.1.

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2: Amigos, ¿cómo están? Lo adivinaron, tengo información deportiva al momento. Incertidumbre en el Tri. El panorama luce complejo a días del debut. Los principales titulares de la cadena destacan el ambiente de alta presión que rodea la interna de la selección mexicana. Expertos de la cadena argumentan que el funcionamiento colectivo sigue arrojando dudas fundamentales en el esquema táctico. La afición y la prensa especializada incrementan la exigencia sobre el cuerpo técnico de cara al partido inaugural en suelo nacional. Una vez más, lo recordamos, Cruz Azul es campeón de la Liga MX. La máquina cementera rompió con los pronósticos y se coronó en lo más alto del fútbol mexicano tras una vibrante serie final. Los titulares de ESPN destacan el planteamiento táctico del encuentro y la comunión total que se vivió entre el plantel y su afición. Con este nuevo título en sus vitrinas, la escuadra celeste consolidó un proyecto deportivo exitoso y festeja por todo lo alto. La acción de la Liga Mexicana de Béisbol acapara los reflectores de los titulares con intensas series disputadas el fin de semana. La novena escarlata se mantiene como el rival a vencer gracias a una racha intratable a la ofensiva y una sólida rotación de pitcheo. El resto de las organizaciones de la zona sur ajustan sus rosters buscando frenar el paso arrollador del combinado capitalino. Amigos, hasta aquí la información deportiva al momento.
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Él es Alex Warren con Fever Dream en Radio Disney 92.1. 12:51. 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Vamos con el señor Bruno Mars. Oigan, que el otro día vi una publicación que si acaso él era el sucesor de Michael Jackson. Y ponía varios ejemplos. Ya cuando vi la foto de Justin Timberlake dije, ¡ay! O la de Justin Bieber dije, ¡ay! ¿Cómo comparan? Pero bueno, aquí tenemos a Brunito Mars cantando en español. Lo arriesgo todo, bebé, en Radio Disney 92.1.

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8: Es la una.
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22: Hola Radio Disney, ¿cómo están? ¿Creen que puedan complacerme con la canción de Justin Bieber y Nicki Minaj? Espero.

0: Justin Bieber con Nicki Minaj, Beauty and the Beat en Radio Disney 92.1. Ahí les va un dato curioso. Dormir acompañado puede ayudar a descansar mejor. Y es que muchas personas duermen más tranquilas cuando se sienten emocionalmente seguras. Dicen que los hombres que duermen acompañados de su pareja duermen más tranquilos, como que encuentran su lecho donde descansar, pero que las mujeres que duermen acompañadas de sus perros duermen más tranquilas. ¿Cómo ves? Digo, ¿quién tiene pareja, no? Porque a la persona que cortaron y con una excusa fea, pues, ¿cómo le hace? Héctor.
1: Hola, Ofe, buenas tardes. Aquí su amigo Héctor Adán de Escudería Didi, respondiendo a la crazy pregunta. No eres tú, soy yo. Creo que debemos darnos un tiempo para ver si en verdad somos compatibles, pero créeme, no eres tú, soy yo. Hasta luego y excelente tarde y excelente facturación.
0: No, hombre, Héctor, y luego los ves ya con otra pareja y tú así de, si era ella. Ay, no, ¿cuáles son esas excusas que te han dado para terminar contigo que consideras pues que nada que ver? 55-51-47-092-1. Ahí en tu conexión te leemos y te escuchamos. Mientras tanto, llega la poderosa voz de Mónica Naranjo. Además, en una balada muy única, sobre todo para esas almas, esos corazones que ya no están en este plano y que extrañas y que les hablas y que les dices con el corazón, óyeme.

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Taylor Swift con Elizabeth Taylor en Radio Disney 92.1. 1:23 y que las sorpresas no paren en este martes. ¿Sabes por qué? Porque queremos invitarte a disfrutar de la presentación de Oliver Tree este 30 de mayo en el Pabellón Oeste. El tour Love You Madly, Hate You Badly, World's First World Tour llega y queremos que estés ahí. Fíjate que antes de ser famoso, Oliver Tree practicaba BMX, el Bicycle Motocross y Scooter profesionalmente. De hecho, muchas de sus acrobacias y videos tienen inspiración en deportes extremos. Tiene canciones muy energéticas, pero sus letras suelen ser bastante melancólicas si las escuchas con atención. Y lo del scooter es algo que sigue practicando actualmente. Le encanta, le fascina trasladarse en scooter eléctrico. Bueno, ¿quieren ir? Deben tener su R de paz para participar y ser la primera persona en decirnos si es verdadero o falso lo siguiente. Que estudiaba administración de empresas en la Universidad Estatal de San Francisco. ¿Verdadero o falso? 5551-470-921. Manda la respuesta junto con tu R de paz allá a tu conexión. Radio Disney 92.1 te invita a disfrutar de tus artistas favoritos. ¡Mucha suerte! Vámonos a Oliver Tree. Llega Daddy Yankee, Echo.

0: Luis Fonsi junto con Feid, esto es Cambiaré en Radio Disney 92.1. Tenemos saludos pendientes en tu conexión. Gerardo Nava quiere un saludo para Valeria de la secundaria 17, turno vespertino, que hoy está cumpliendo sus 15 años y le manda los mejores deseos. Valeria preciosa, para ti viene un... Pásalo muy bien, bonita, te abrazamos todos. Roberto dice, manda saludos cordiales a Fernanda del Castillo Islas. Ahí están los saludos, sobre todo, muy cordiales. Gracias por hacerse presentes en tu conexión. La verdad es que nos da muchísimo gusto saber de ustedes y que aunque estés ahí chambeando, atendiendo, mandando el informe, el correo, pues te des el tiempo de estar también con nosotros aquí en Radio Disney 92.1 y que mandes el saludito, la felicitación, que te acuerdes de nosotros o que nos respondas la pregunta, ¿no? Como esto de que cuál fue la excusa que te dieron para terminar contigo, más tonta, más chafa que conoces.
1: Hola Radio Disney, bueno, me da pena, ¿no? Pero a mí me dijo el papá de mis hijos, no eres tú, soy yo, te mereces algo mejor. Y pues sí, sí era él, andaba con otra chica. Bueno, en ese tiempo mi canción era Que Lloro, y sí lloraba de verdad, la de Sin Bandera. Saludos.
0: Ay, hermosa, y el otro, mira, bien feliz, infeliz, ay. Mi querida Miriam, pues así, la vida da vueltas, ni modo. Tenemos ya la persona ganadora de estos boletos para Oliver Tree, que recuerda que se presenta en el pabellón oeste este 30 de mayo. José Franco, con terminación 8461, nos dice que es verdadero que el señor Oliver Tree, Oliver Arbol, el on, pues estaba estudiando administración de empresas en la Universidad Estatal de San Francisco. Muchas felicidades, ya estás ahí, cortesía de Radio Disney 92.1. Oigan, y hablando de citas, de relaciones que sí salieron bien, de amores que sí se concretaron, esta canción es para ustedes. Música de Rihanna, Love on the Brain.

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Martin Garrix con Katharina en Radio Disney 92.1. 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Somos Judy de Los Frequencies en Radio Disney.

DNA Loving You en Radio Disney 92.1. Por acá nos dice Klaus: hola, Ofe, ya te escuchas mejor. Ay, hija, pues te diré. A mí no me dieron ninguna excusa, simplemente desapareció, pero hace unos meses regresó para confirmar si realmente tuvimos una hija, pero esto, o sea, 8 años después. No, hombre, mijo, si quieres regresa para ver si ya tienes nietos de una vez o algo así, ¿no? ¡Qué barbaridad! ¡Ay, qué cosas! Pues yo espero que cuando ustedes tengan la necesidad de terminar una relación, sea con todo el valor, de frente, agradeciendo por lo bueno, tener el valor de irnos, ¿no? Y también entender cuando, pues, las excusas son eso, solo pretextos. Y que eso no te haga cuestionarte tu valor. Gracias a la señorita productora por hacer posible este programa. Gracias también a la señorita hermosa Moni en la programación. Yo soy Oferén, Crazy Horses. Regreso mañana con ustedes a las 10 de la mañana. Puedes seguirme en mis redes sociales, oferén.valenzuela. Así me encuentras en Instagram y también en Facebook. Sale oferén.valenzuela. ¡Los te quiero mucho! A continuación, Perla con ustedes de aquí hasta las 6 de la tarde. Esta canción se llama Jewel. Es un regalo para ti. Es un ratito para que te desconectes de esta realidad y te vayas a un lugar que tú quieras, que te encante. Disfrútalo.

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0: Son las dos.
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7: Radio Disney, quiero escuchar una canción de mi novio Zayn Malik. Yo lo quiero escuchar con Side Effects, por favor.

este turno, este maravilloso turno con música de Zayn. Bienvenidos, bienvenidas a todos ustedes. Gracias por dejarnos acompañarles donde quiera que se encuentren. Seguro ya vas a comer, qué rico, porque el menú de hoy va a estar sabrosón, ¿eh? El menú seguramente ya tiene esa sopita, ese arrocito o el espagueti, o quizás carnita en alguna salsa, no sé, carne de res en chile chipotle, una cosa deliciosa, pechugas. Estamos, miren, salivando con ustedes. Buen provecho si andas en alguna comidita, en alguna cocinita, en algún restaurante. Gracias por dejarnos acompañarte. Y si todavía no te toca comer, aquí vamos a estar contigo. Si estás tras el volante, trabajando duro y tupido, donde sea que te encuentres, gracias por dejarnos acompañarte. Mi nombre es Perla y voy a estar contigo de aquí hasta las 6 de la tarde. En Instagram me encuentras como Perla Martínez o @soyperlamtz. ¿Ok? Bueno, pues el día de hoy tenemos muchas cosas. Tenemos tus accesos para que te vayas a la experiencia Minecraft Experience Villager Rescue. Además, hoy es Informartes y justamente hablando de comida, queremos preguntarte, ¿cuál crees que es la garnacha más saludable de la Ciudad de México? Yo digo que una quesadillita de queso, con estas, quesadillita de queso en masa azul, sin grasa, dicen por ahí. ¿Con aceite o sin aceite, señorita? No, sin aceite, así al puro comal. ¿Ustedes qué dicen? 55-51-47-092-1. A mí se me hizo agua la boca nada más de imaginarme la quesadillita con sus nopalitos. No, no, no, qué cosa tan maravillosa. ¿Ustedes qué, cuál creen que es la garnacha más saludable? Vamos a platicar de la comida, así que participen en tu conexión. 55-51-47-092-1. Todo esto tiene una explicación científica y esta explicación científica nos la dio la UNAM. Más adelante te vamos a contar todos los detalles. Mientras tanto, vámonos con música de Louis Tomlinson. Esto se llama Imposter. Bienvenidos, estás en Radio Disney.

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0: 18 minutos. Te estamos escuchando a través de tu conexión 55 51 47 0 92 1. 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Porque en lo que tú vas a comprar tus boletos, pues nosotros te preguntábamos, ¿verdad? ¿Cuál crees que es la garnacha más saludable de la Ciudad de México? Por acá nos dice Dayan, una quesadillita de huitlacoche con queso o de champiñones con quesillo. ¡Qué rico! Por acá también tenemos al señor de señores, y que si hay alguien que come bien y que come de lujo, es el señor Víctor Ibarra. A ver, díganos, señor Víctor Ibarra.
1: Hola, hola, ¿qué tal? ¿Cómo están, familia? Radio Viña, excelente martes, no te cases ni te embarques. Y pues bueno, después de unas tostaditas de pata, sopita aguada de estrellita, agüita de limón a darle, y la garnacha más saludable, efectivamente, tiene mucha razón. Azul, tortilla azul, queso y epazote sin aceite ni grasa. Saludos, bye.
0: Ya ven, les dije que si alguien come bien, es el señor Víctor Ibarra. Por acá Memo Méndez nos dice, yo un guarache de hígado a dos salsas, quesito, cremita, papitas y nopales con aguacate. Pues qué preguntamos, Memo. Preguntamos con qué nos van a antojar. No, ¿cuál es la garnacha? ¿Cuál es la garnacha o cuál ustedes creen que es la garnacha más saludable? ¿Por qué se los pregunto? Pues resulta que investigadores de la UNAM aseguran que los tlacoyos son un ejemplo de equilibrio nutricional y sustentabilidad. Es decir, los tlacoyos son la garnacha más saludable. ¿Por qué? Porque a diferencia de otras garnachitas, el tlacoyo tradicional se prepara al comal sin grasa añadida. Su base es de maíz, que es una fuente de energía natural, y combinada con el frijol aportan fibra y proteína vegetal de alta calidad. Si además le suman nopalitos, cebollita y quesito, no, hombre, están teniendo un combo ganador, porque los tlacoyos son un plato muy completo que cumple con la dieta de la milpa. Fíjense nada más, así que a comer tlacoyitos, pero eso no quita que también nos podamos comer una quesadillita, ¿verdad? Miren, hice un verso sin esfuerzo. ¿Ustedes cuáles creen que es el, ya nos dicen los investigadores de la UNAM, que el tlacoyo es la garnachita más saludable? ¿Ustedes cuál creen que es la garnacha más saludable? 55 51 47 0 92 1. En este Informartes te escuchamos fuerte y claro. 55 51 47 0 92 1. Si te preguntabas qué andaba haciendo John Newman, pues nueva música. Esto es Merry Go.

Son las 2:26, te seguimos escuchando a través de tu conexión. Aquí ya se hizo el debate de la garnacha y eso me encanta, no me puede dar más felicidad. He de decirles que sí, yo sí soy de comprar por lo menos un tlacoyito y dos quesadillas. Yo sé que los nutriólogos aquí me van a decir, Perla, no hagas eso, pero sí, o sea, sí me como mi tlacoyito de frijol, delicioso, con sus nopalitos. Pero ustedes qué, díganos. Rodolfo nos dice, hola Perlita, otra garnacha saludable serían los sopes al comal, con lechuga, frijoles, salsa, cebolla, nopales y tu porción de proteína, ya sea huevo, pollo o carne roja. Mira, Rodolfo sabe cosas. Por acá nos dicen, hola Perlita y a todos los de Radio Disney, me llamo Arturo Cachau y yo digo que una garnacha saludable deja de ser garnacha. La garnacha es un antojito mexicano o va a base de maíz frita en aceite o manteca cubierta con frijoles, salsa picante, cebolla y carne deshebrada o chorizo. En el habla popular, especialmente en la Ciudad de México, el término se usa como sinónimo de cualquier comida callejera frita o antojo de comal. Mira, nosotros no estamos peleados con ningún término, mi querido Arturo. A nosotros nos encanta la garnachita y nos encanta el antojito mexicano. Y también nos encanta saber qué es lo que nos estamos comiendo, ¿no? Porque también es importante saber qué le estamos dando a nuestro cuerpo. Síganos diciendo, ¿cuál creen ustedes que es la garnachita más saludable? Según los investigadores de la UNAM, es el tlacoyo. ¿Ustedes qué dicen? 5551-47092-1 en lo que nos respondes. 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

0: 2:43. Escuchemos a Madonna. Así se llama I Feel So Free. Por si ustedes estaban preguntando, pues, si Madonna iba a regresar a la música. Claro que lo iba a hacer. Y por supuesto que lo iba a hacer a su manera y a su modo. Te seguimos escuchando a través de tu conexión 55 51 47 0 92 1. Te preguntábamos, ¿cuál crees que es la garnachita más saludable? Porque de acuerdo a un estudio, los investigadores de la UNAM nos confirman que el tlacoyo es, pues obviamente, el alimento o el antojito mexicano más saludable. Por acá nos dice Andrea Huerta, hola, el tlacoyo de masa azul es fibra, ya sea de frijol, haba o requesón, que vendría siendo la proteína. Es la garnachita más saludable, acompañado obviamente de sus nopalitos o quelites en la parte de arriba, quesito y su respectiva salsa. Eres nutrióloga, ¿verdad, Andrea? Se nota, se siente, lo intuimos. Por acá Sandra nos dice, yo creo que lo más balanceado y nutritivo es un pozole, porque puede llevar puerquito o pollito más las verduras. Sin duda. Sofía, una quesadilla de flor de calabaza con su agua de chía con limón, por aquello de lo saludable. Hola, mi Pearl, no sé si entre como garnachita, pero amo el pozole. Saludos desde esta calurienta Ciudad de México. Soy Alex, hoy es martes con M de malteada de mango. Eso también es rico. No sabemos si saludable, pero rico. Por acá nos dicen, yo digo que una garnachita rica y saludable son las quesadillitas de papa con su lechuga, queso, crema y salsa verde. Uy, ya hasta se me antojaron. Excelente tarde. Acá Charlie. Charlie, también a nosotros se nos antojaron. Por acá, ¿a quién tenemos? A ver, dinos, cuéntanos, mi querido Juan, ¿cuál es esa garnachita que crees tú es la más saludable?
1: Hola, Perlita, excelente tarde. La garnacha más saludable, yo puedo pensar que quiere, que puede ser el tlacoyo, ya que, bueno, yo siento que pues, es más azul, es el chacomán, o sea, no lleva tanto aceite, y obviamente lleva su nopalito, todo eso. Entonces yo creo que es una de las garnachas más saludables de la Ciudad de México. Saludos.
0: Lo que acabas de decir, Juan, justo es lo que determinaron los investigadores de la UNAM. Por eso creen que el tlacoyito es la garnachita o el antojito mexicano más saludable, porque justo está hecho en el comal, sin aceite, y su base, pues obviamente es el maíz, que es fibra. Por acá nos dice Héctor, una quesadilla de flor de calabaza sola al comal con nopalitos. Por acá Fragoso nos dice, hola, más que el tlacoyo, el mero mero es el sope. Tortilla de maíz, frijolitos, lechuga y salsita de jitomate, nopales o papitas y un par y a seguir el día. No, pues ya hasta nos antojaste, Fragoso. Por acá nos dicen, pues yo amo los huaraches de nopal, son deliciosos. La única variante es que en vez de masa se ocupa el nopal y saben deliciosos. Y en un día caluroso como hoy son una excelente opción para acompañarlos con agua de limón. Mi nombre es Lalo. Abrazo, Perlichis. Abrazo, mi querido Lalito. ¿Tú qué dices, Gustavo?
2: Hola, Perlita. ¿Qué tal? Buenas tardes. Me llamo Gustavo. Oye, nosotros acá en Santa Fe, ajá, vivimos de este lado, y aquí en Santa Fe, ahorita que estás hablando de los tlacoyos, pues esos tlacoyos no son tan sanos.
0: Ah,
2: y
0: caray,
2: estos tlacoyos son diferentes porque son un estilo de aquí de Santa Fe, y esos tlacoyos son de frijol, queso, chicharrón y saben deliciosos. La verdad es que me encantan los tlacoyos de Santa Fe, y si un día pudieran probarlos, se los recomiendo mucho, o si no, búsquenlos ahí como tlacoyos de Santa Fe y saben deliciosos. Saludos, Radio Disney.
0: Saludos, mi querido Gus. Yo digo que Gus nos invite a todos. Por habernos antojado que nos invite. ¿Qué onda, Gus? ¿Dónde hacemos el picnic? O sea, en Santa Fe, pero tú dinos en dónde le caemos. Muchísimas gracias, te seguimos escuchando. 55 51 47 0 92 1. Ya viene Mundo ESPN con mi querida Sofi Moreno. Ya tenemos varias cosas ahí en puerta por las cuales vamos a platicar, y bueno, hay cosas bastante interesantes, así es que no lo olvides, tenemos Mundo ESPN ya en unos minutitos a partir de las 3 de la tarde. Mientras tanto, te seguimos escuchando. 55 51 47 0 92 1. ¿Cuál es esa garnachita o ese antojito mexicano que crees es el más saludable? Aquí está Calvin Harris.

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14: Son las 3.
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1: Y sí, cuando son las 3:03, le damos la más cordial bienvenida a Sofi. ¿Cómo estás, Sofi? ¿Les llueve, no les llueve? Pareciera que sí. ¿Cómo te pinta este martes?
2: Hola, hola, Perlita, qué gusto saludarte. Sí, a ver, está un poquito, un muchito nublado. Todavía creo que no empiezan a caer las primeras gotas por acá, por el sur de la Ciudad de México, pero sin duda se ve que va a caer una tormenta. No sé si fuerte o leve, pero sí se ve nubladón.
1: Como la de ayer, pero mira, en lo que cae o no, nosotros vamos a informar a toda la gente que nos está escuchando sobre las últimas noticias que ocurren en el mundo deportivo. Y bueno, vamos a empezar rapidísimo con el señor Alejandro Zendejas, que sí, efectivamente se va al Mundial, pero no se va con la selección mexicana, sino se va con la selección de Estados Unidos. Y bueno, nos da gusto, sí, porque sin duda es un gran jugador, es un jugador que le ha dado muchísimo al grupo, o bueno, al club al que pertenece. Pero bueno, siento que es quizás, no sé qué palabra utilizar, es una pena, ¿no?, que no esté en la selección mexicana.
2: Sí, totalmente. A ver, le contamos a la gente lo que sucedió. Alejandro Zendejas, del Club América, fue convocado por Estados Unidos para disputar la próxima Copa del Mundo. Y bien lo comentas, Perlita, lo que pasó es que, bueno, Zendejas jugaba con la selección mexicana, incluso llegó a jugar en Chivas, pero por los tratos en México, en la Federación Mexicana, él decide cambiar de federación. También veía muchas posibilidades para precisamente asistir al Mundial. No le fue tan bien porque hace un año que no lo llamaban a la selección, incluso muchos pensábamos que ya no iría. Ahora pues Mauricio Pochettino, que es el director técnico de Estados Unidos, sorprendió y literalmente Zendejas ingresó como el último futbolista, el número 26, a la lista de la selección de las Barras y las Estrellas.
1: Sin duda, por esto que nos cuenta Sofi, la carrera de Alejandro Zendejas pues no ha sido nada sencilla, ¿no? Ya lo decía él incluso en algunos programas, en algunos podcasts en los que ha estado, que efectivamente no fue fácil pasar por clubs de México y luego irse a Estados Unidos y luego en Estados Unidos también. O sea, que lo pusieron a decidir o es aquí o es allá. Entonces él decidió quedarse acá, pero bueno, nos da mucho gusto. Ahora, la pregunta está aquí. ¿Nos da alegría que se vaya a Estados Unidos, bueno, a defender la selección de Estados Unidos, o bien nos hubiera gustado verlo en la selección mexicana? 55-51-47-092-1. ¿Tú qué dices, Sofi?
2: Si me lo preguntas a mí, la verdad es que no me encanta que esté con Estados Unidos. Siempre estamos peleándonos a estos jugadores con doble nacionalidad, ¿no? Acá ganamos a Brian Gutiérrez, acá también ganamos a Richie Ledesma, pero bueno, ellos finalmente nos ganaron a Ricardo Pepi y ahora a Alejandro Zendejas. Y pues la verdad es que no tienes un jugador con ese perfil, ¿no? En la selección mexicana, me parece pierde mucho México, pero bueno, qué bueno que vaya al Mundial un jugador pues con sus cualidades.
1: Un jugador con sus cualidades. Y que nos diga también la gente, 55-51-47-092-1. ¿Ustedes qué opinan? ¿Les da gusto? ¿Les da igual? ¿O que sí perdimos a un gran elemento en la selección mexicana? Porque sí, Alejandro Zendejas se nos va a la selección de Estados Unidos en la próxima justa mundialista. Mi Sofi, ¿te parece si regresando de cancioncita platicamos algo de la NBA? Cuéntanos.
2: Me parece perfecto, ahorita nos escuchamos.
1: Perfecto, muchas gracias, Sofi, no te nos vayas. Nosotros vamos directo y sin escalas a la música de Becky G. Esto es lo más nuevo, lo más reciente. Te escuchamos fuerte y claro a través de tu conexión 55-51-47-092-1. Dinos, ¿te pareció justo que el señor Zendejas se fuera a la selección de Estados Unidos? ¿O bien lo queríamos, lo necesitábamos, era indispensable para la selección mexicana? Quédate, estás en Mundo ESPN en Radio Disney.

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2: Y en esta tarde, pues, me da muchísimo gusto saludar a Fer, que se encuentra en algún punto de esta bella ciudad y nos va a decir qué tiene para nosotros. ¿Cómo están, Fer? Cuéntanos, adelante.
3: Muchas gracias, mi adorada Perlita. 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Nos escuchamos en un ratito más con más información.
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0: escuchamos a Spa, ya son las 3:21 y también te escuchamos a ti a través de tu conexión 5551-470921. Mi querida Sofi, nos están respondiendo sobre la pregunta que dejamos en el aire hace ratito, sobre si Zendejas, pues estuvo bien que se fuera Zendejas a la selección de Estados Unidos, o era una oportunidad para la selección mexicana. Por acá, Fercho nos dice: hola Perlita y Sofi, yo soy Águila y me da gusto por él que vaya al Mundial, pero es una pena que no juegue para México porque no hay nadie mejor que él en esa posición. De este lado nos dice Luis, hola.
1: Hola, buenas tardes, me llamo Luis y en respuesta a la pregunta, pues sí se necesita un jugador como Alejandro Zendejas en la selección, ya que es un jugador con muchas cualidades y aparte es un jugador que se echa al hombro al equipo. Es muy aguerrido y aparte pues nunca desiste, no se rinde tan fácil. Es un jugador muy completo y sin duda, la verdad, sí le va a hacer mucha falta la selección.
0: Sin duda, creo que todos estamos de acuerdo en que le va a hacer falta la selección, ¿no, mi Sofi?
2: Sí, totalmente, repito, es un perfil que no tenemos pues en México, ¿no? Y que desafortunadamente lo perdimos, así que bueno, un seleccionado nacional para México del América, Israel Reyes, y otro para Estados Unidos que será Alejandro Zendejas.
0: Muy bien, pues miren, pasando rápidamente a otro deporte que también nos encanta, Sofi, cuéntanos todos los detalles de lo que está pasando en la NBA, pues ya en las finales, cuéntanos.
2: Sí, es una locura. Ayer Nueva York se volvió loco. ¿Por qué? Porque los Knicks volvieron a unas finales después de 27 años, Perlita. Wow. Desde 1999 no llegaban a unas finales de NBA. Y ayer el equipo de Nueva York lo consiguió después de barrer 4-0 al equipo de Cleveland, que podría ser la casa de LeBron James, pero bueno, de eso hablaremos en otra ocasión. Y está esperando rival entre el Oklahoma City Thunder y los Spurs de San Antonio. Van 2-2 en la serie. El día de hoy es el juego 5. Es vital este juego porque siempre que ganan el juego 5, bueno, es prácticamente determinante. El 84% de los equipos que ganan el juego 5 ganan la serie cuando van 2-2. Así que bueno, esta noche, si a usted le gusta el deporte ráfaga, por favor no se lo pierda porque va a ser prácticamente el que defina al otro finalista que enfrentará a los Knicks. Así que bueno, los famosos estuvieron felices con este resultado.
0: Bueno, más que felices, en las redes sociales abundaban muchas sonrisas de tanto famoso que bueno, apoyan a los Knicks y bueno, estaremos prácticamente, mi Sofi, el día de hoy se sabe con quién van, ¿no? O sea, en un 90%, digámoslo así.
2: Así es, en un 85-90% se sabrá cuál será la final de la NBA. Obviamente siempre hay sorpresas, pero así están las cosas.
0: Muy bien, Sofi. No te me vayas porque vamos a seguir platicando sobre Alexia Putellas. Híjole, esto sí nos va, sí, esto sí tenemos que dedicarle más tiempo. No te me vayas, mi Sofi. Vámonos con música de Morat. Esto se llama lo poco que yo quiero. Ya son las 3:25, quédate. Estás en Mundo ESPN, por supuesto, en Radio Disney 92.1.

0: Esto se llama Se Me Va, ya son las 3:31. Y ahora sí, mi querida Sofi, cuéntanos todo lo que está pasando con Alexia Putellas. Platícanos.
1: A ver, estamos hablando de que la máxima leyenda en el fútbol femenil que jugaba en Barcelona, Alexia Putellas, pues dice adiós al club después de 14 temporadas y después de toda una vida defendiendo el escudo del Barcelona. Dice adiós para mantenerse pues como una figura y una leyenda del fútbol femenil y del equipo. Se espera que juegue ahora en Londres, pero bueno, ya les estaremos confirmando esa información.
0: Y también, pues, toda la respuesta, ¿no?, de esta noticia. Pero a ver, Sofi, en unos momentitos vamos a regresar a platicar contigo, pero déjenme decirles a toda nuestra audiencia que nos acaba de llegar un mensaje muy importante de Mamalucha para todos los que quieran aprovechar el Hot Sale.
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0: Muchísimas gracias, Mamalucha, y en breve regresamos con mi Sofi para terminar de platicar de esta interesantísima noticia importante. Mientras tanto, ya llega BTS.

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3: 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Nos escuchamos en un ratito más con el último enlace.
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4: Hola, hola, te saluda Ale Cruz. El secretario de Salud David Kersenovich dio a conocer las medidas que están tomando las instituciones para prevenir el ébola. En todas las regiones se mantendrá una vigilancia epidemiológica y recomendó a las personas que hayan permanecido o transitado en los últimos 21 días en la República del Congo reprogramen su viaje para una fecha posterior. Protección Civil informa que para este martes la temperatura máxima será de 27 grados Celsius. Se prevé ambiente caluroso con cielo medio nublado a nublado, intervalos de chubascos y lluvias fuertes puntuales que podrían estar acompañadas de actividad eléctrica y caída de granizo. La secretaria de Bienestar, Leti Ramírez, informó que como parte del programa de salud Casa por Casa, 20.000 profesionales de la salud han visitado 18 millones de casas. La iniciativa tiene el objetivo de garantizar el derecho a la salud de las personas adultas mayores y con discapacidad.
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0: Escuchamos a Charlie Puth con esto que se llamó Beat Yourself Up. Ya son las 3:47 y seguimos platicando con mi queridísima Sophie Moreno, porque estamos hablando de un tema que pareciera un tema así, pues quizá no tan importante, pero la verdad es que es demasiado importante, porque hay jugadores, hay estrellas de la música, hay personajes importantísimos que no solo marcan pues la historia en este caso de un club, sino a las personas que lo ven, ¿no, mi Sofi? Y bueno, el que Alexia mencionara que se retira, bueno, pues es una noticia importantísima y es un golpe al corazón de muchos, Sofi.
1: No, definitivamente es el fin de una era. Alexia Putellas es una de las más grandes representantes del fútbol femenil. A nivel personal, yo les quiero compartir la emoción que da y también la tristeza, ¿no? Porque se va de un club como el Barcelona, de la máxima competencia. Y ella lo dice, pues, en el video de despedida, ¿no? Sí. Ella a los 7 va por primera vez al Camp Nou, al estadio del Barcelona, con su papá. Y cuenta que esa fue la primera vez que escuchó pues los cánticos y a toda la gente del Barcelona, y por supuesto que se enamoró y que jamás se imaginó que un día, porque un día sucedió, con 90,000 en el Camp Nou viendo un partido de fútbol femenino entre Barcelona y Real Madrid, Alexia se fue ovacionada por esas 90,000. Entonces, híjole, es algo que a mí me pone la piel chinita, sí. que ella haya cumplido sus sueños, quiere decir que también cumplió el sueño de muchas de nosotras, ¿no? Que nos encanta el deporte y que nos encanta estar aquí. Y pues, sin más, ¿no? Es la máxima goleadora histórica del club con 232, solo detrás de un alien llamado Lionel Messi.
0: No.
1: O sea, en todo el Barcelona solo la supera Lionel Messi. Y bueno, wow. los números de Alexia en 14 años pues son impresionantes. 38, lo ganó todo: la Liga, la Copa de la Reina, la Supercopa, la Copa de Cataluña, la Champions League este sábado también. Entonces, bueno, se despide con un palmarés y como una total leyenda del club blaugrana.
0: Pues ya lo dijiste todo y es increíble lo que puede hacer una persona, lo que puede lograr y sobre todo el gran referente que se puede convertir un hombre como el de Alexia. Y le deseamos todo el éxito y sobre todo se le agradece pues toda la inspiración que ha hecho a través de tanto tiempo y sobre todo con tantas generaciones, mi Sofi. Y también te agradecemos a ti por compartirnos esta noticia que sin duda pues mueve al mundo entero, Sofi.
1: No, mueve muchísimas fibras, se espera a ver qué dicen el día de mañana. Mañana será su último partido como local, entonces pues toda la gente de Barcelona la va a ir a despedir. Todavía le resta ese partido y otro, y bueno, hay muchos rumores que se puede ir a Londres con las leoneses, se puede ir a París con Paris Saint-Germain, y por supuesto que también suena por ahí Estados Unidos y México, así que pues hay que mantenernos al pendiente.
0: Híjole, estaremos, mira, con los ojos bien puestos en Alexia, y también te agradecemos a ti tu tiempo y el día de hoy toda esta información que nos trajiste. Gracias, mi Sofi, por favor, dinos tus redes sociales para que la gente te encuentre y pues también por ahí pueda platicar contigo.
1: Claro que sí, muchas gracias a ustedes. Me encuentran como @SofiaMogo en todas las redes sociales.
0: Perfecto, mi Sofi, nos escuchamos el día de mañana. Recuerden que Mundo ESPN está todos los días de 3 a 4 de la tarde, pues platicando con Sofi Moreno directamente desde las oficinas de ESPN con toda la información deportiva. Gracias, Sofi, nos escuchamos el día de mañana. Música de Mau y Ricky. 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
3: 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Así que ven con nosotros que te estamos esperando para que te lleves premios de parte de Papas USA y Sliders MX. 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
14: Son las 4.
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16: Hola Radio Disney, ¿me puedes poner la de I Just Mike de Bruno Mars? Gracias.

Escuchamos música de Bruno Mars con esto que se llamó I Just Might. Ya son las 4:03. Bienvenidos, bienvenidas a todos aquellos que apenas nos están sintonizando a través de Radio Disney 92.1 o a través de www.radiodisney.com.mx. 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Vámonos también con el triple de canciones que nos gustaría que ustedes nos ayudaran a proponerlo. 3 canciones de esos clásicos de rock. No sé, se me ocurre. ¿Qué le gustaría, señor, para este martes ventoso? Unos Beatles, ¿no? Estarían padres, Rolling Stones, pero ustedes deciden. 55-51-47-0-92-1. Vámonos con música de Harry Styles, 4:04. Quédate, estás en Radio Disney.

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0: Ella es Vivi Rexa, ya son las 4:21, te seguimos escuchando a través de tu conexión 5551-470921. De acuerdo a unos investigadores de la UNAM, confirmaron que la garnacha o el antojito mexicano más saludable es el tlacoyo. Por eso nosotros te preguntábamos, ¿cuál crees tú que podría ser también un antojito mexicano saludable? Por acá nos dicen, hola, soy Carla, considero que podrían ser unas deliciosas flautas nutritivas de pollo y res con su respectiva lechuga, queso y salsa. Jonathan, justamente estaba a punto de escribir sobre esos tlacoyos, los de Santa Fe. Los busqué en sus redes sociales, los de Lucy, son los mejores. El día que gusten, yo los invito o les llevo al estudio. ¡Eso! ¡Eso, mi querido Jonathan! ¡Hola, George!
1: Hola, Radio Disney, muy buenas tardes. Perlita, con este clima nublado está de ay, ay, ay, para disfrutarlo, porque al rato que llueva va a estar de uy, uy, uy. Y contestando la pregunta de la garnacha más saludable para mí es el chicharrón preparado, con su jitomatito, su quesito, su lechuga, sus cueritos. Ay, ay, ay. Un abrazo, Perlita, a todos de Radio Disney, buena facturación. A los de Uber, especialmente a los migajeros driver, a la señorita Ivana y al compa Chuy.
0: A los migajeros driver, qué maravilla. Les mandamos un beso y un abrazo a todos ellos. Gracias por reportarte, mi querido George. Por acá nos dice Iván, para mí una garnacha saludable sería la tlayuda, que es como un tipo tostadota con frijoles, queso, cebolla, cilantro, salsa, y hay gente que pues sí le agrega pedacitos de bistec. Iván, acabas de decirnos una cosa que a mí me fascina. La tlayuda es espectacular, o sea, y más cuando la comes ahí en el centro. No. Mire, el señor productor se le está haciendo agua a la boca. Por acá Ceci Medina nos dice, hola, Perlita, mi comida fue una quesadilla de pollo con queso y una gordita de chicharrón acompañada de agua de Jamaica. Buen provecho a todos. Buen provecho, mi querida Ceci preciosa. Nosotros pues seguimos buscando, ¿verdad? La garnachita más saludable. Hola, Mimi.
2: Hola a todo el equipo de Radio Disney, saludos. Escuchando todas las reseñas de los sopes, huaraches, quesadillas, pozole, pues se me antojó todo, pero yo acabo de pedir un sopecito con su lechuguita y todo lo que trae. Más también pedí un huevito estrellado que trae guacamolito encima. No sé qué tan nutritivo sea, pero se me antojó tanto y lo voy a degustar en compañía de ustedes y se ve delicioso. Hasta luego, saludos.
0: Mimi, aquí el señor productor está preguntando que por qué no nos invitaste. Gran platillo que acabas de comer, preciosa. Buen provecho, muchísimas gracias a todos ustedes. ¿Cuál creen que es la garnacha que es más saludable? Científicos investigadores de la UNAM dicen que el tlacoyo. Ustedes, mientras tanto, vamos a escuchar el triple de canciones que, si me lo permiten, hicimos un híbrido. ¿Qué es un híbrido? Y agarramos varias cosas, de varias opciones de lo que ustedes nos mandaron a través de tu conexión y creamos este triple de canciones que esperemos de todo corazón les guste. Vamos a escuchar a puro rockero clásico. The Beatles, The Doors y The Rolling Stones. El triple de canciones lo escuchas aquí en tu radio, Radio Disney.

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1: 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Aquí mientras te dejamos a Maluma.
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0: Escuchamos a Lady Gaga y así nos vamos a las calles.
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0: Y en este momento hacemos contacto con mi querido Fer, que espero estés bien, Fer. ¿Cómo te va el día de hoy?
3: Hola, ¿qué tal? Buenas tardes.
0: Cuéntanos, Fer, ¿en dónde estás? Ya, dinos.
3: ¿Por qué el gatito?
0: ¿Tú por qué crees?
3: Ya no me molesten, por favor. Es un tema sencillo. Te paso a Jaime.
4: Hola, Perlita, yo sí estoy bien feliz. ¿Cómo estás?
0: Yo estoy más que feliz, mi querido Jaime. ¿Dónde andan? Cuéntanos.
4: Ay, Perlita, pues bueno, aquí ya andan, mira, bien tristones, pero no te preocupes, aquí venimos a salvar la Ruta RD, y ya nos encontramos en Tlacoque, Mecatl y Patricio Sanz, en la colonia del Valle de la Alcaldía Benito Juárez, para que ustedes vengan en este momento por su cilindro RD, que ya se la saben, bien fácil llevárselo, bien fácil ganar con nosotros, con su sticker RD bien pegadito, o su R de Paz bien descargado, y que lleguen a Tlacoque, Mecatl y Patricio Sanz, en la colonia Narvarte, Perlita, del Valle, perdóname, de la Alcaldía Benito Juárez.
0: ¿Cómo que Narvarte, Jaime?
4: Ando
0: ¿cómo?
4: Medio aquí, medio, es que mi Fer me distrae, ya anda llorando.
0: No, ya, abrázalo, dile que estamos con él, que lo sentimos mucho. Y es mejor, mira, que nos contesten cuál creen que es la garnacha que es más saludable.
4: Ay, Perlita, es que yo creo, mira, hace ratito te contestaron que si es saludable ya no es garnacha, y yo creo que ando por ahí, ¿eh?
0: Ay, ay, ay, ¿cómo?
4: Pues sí, es que mira, una garnacha pues tiene que tener grasita, tiene que estar así rico, rico. Y si ya es saludable, pues mira, mejor comete una ensalada, ¿sabes?
0: Ay, no. No, tú no te sabes divertir. Adiós.
4: A ver, te paso aquí a ya sabes quién.
0: Sí, ya, a ver, pásamelo.
3: A ver, ahora sí ya, una garnacha saludable. Pues yo creo que una buena quesadillita, sí. Que será de flor de calabaza, uf, de huitlacoche, sí. Pero que no sea frita, y yo creo que pasa, ¿no? Sí. O unos buenos tacos, pues tienes la proteína, tienes la verdura ahí con el cilantro, con la cebollita, con la salsa, la tortilla, tienes el carbohidrato. Entonces, miren, yo creo que es equilibrado, saludable, claro, con medida.
0: Que sea taquito de una sola tortilla, porque si le ponemos dos, ahí también ya estamos exagerando, ¿no?
3: Exacto, o sea, te puedes echar como 7 con una tortilla, y si son dos, pues ya nada más te echas 3.
0: Perfecto, pues ya está, ya está. Muchísimas gracias, chicos. Gracias, querido Fer. Todo pasa. Te mandamos un abrazote. Y bueno, ahí será para la próxima, ¿no?
3: Pues esperemos, no sé, Perlita, tengo muchos sentimientos encontrados. Duele mucho, pero bueno, ya ni modo, así es el fútbol.
0: Ánimo, así pasa. Mira, nosotros estuvimos aguante y aguante y aguantamos un montón, así que ni modo, toca.
4: Ay, vienen de un tricampeonato, ni digan, Perlita. No, no, no, tampoco, ¿eh?
0: Qué bueno que lo reconoces.
4: Ay, ya, mira, no. Adiós, nos enlazamos, bye. En un ratito, ¿va?
0: Bye.
4: Bye.

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3: Son las 5.
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5: Hola, Perlita, ¿me puedes poner Go de Blackpink? Gracias.

0: ellas son Blackpink, esto se llamó Go, ya son las 5:02, te seguimos escuchando a través de tu conexión 5551-470921 para que nos digas, nos cuentes. Según investigadores de la UNAM, dicen que el tlacoyo es pues el antojito mexicano más saludable. Nosotros te preguntamos, ¿tú cuál crees que es el antojito mexicano más saludable? Por acá Adrián Martínez nos dice, un pozole tiene lechuga, maíz y rábanos. Dublín, hola Perlita, las tostadas del centro no es tlayuda. La tlayuda es un platillo típico de Oaxaca y sabe mejor comerla ya. No, pues sí, Dublín, eso sin duda, vámonos todos a Oaxaca, pero pues en lo que llegamos a Oaxaca, pues podríamos comer una tlayudita, o bueno, lo que podría ser una tlayudita aquí en el centro de la Ciudad de México. Klaus Montes, hola Perlita, linda tarde. Como dice mi hija Sofi, el pozole es vida. Ahí sí no tengo nada que decir, porque lo es. Hola Lili.
1: Hola Radio Disney. Yo creo que la comida mexicana más saludable serían los sopecitos. O sea, uf, es que son tan buenos. Tanto ya sea en, no sé, en la masa blanca o en masa azul, saben ricos. Y más con embarrada de frijolitos, uf, ya sea negros o peruanos, y con chorizo y a un ladito unos nopalitos asaditos. Es así, como un dietético. O sea, modo fit.
0: Muchísimas gracias, Lili. Por acá Adolfo nos dice, hola Perlita, buenas tardes. Todas las garnachas que han mencionado son deliciosas, pero nadie ha mencionado los ricos y deliciosos tacos dorados de carne al pastor. ¡Oh! Oye, sí, ¿dónde dejamos los taquitos dorados? Alejandro, buenas tardes, Perlita hermosa. Yo creo que la garnacha más saludable es una gordita de carnitas con queso Oaxaca, gratinado, ahogada en salsita de tomate, cilantro y habanero. No, no, no, ¿qué cosa nos están diciendo ustedes? Cintia, hola Perli, yo comí una quesadilla con dos huevos duros y un jitomate, me parece sumamente saludable. Hola Miguel.
2: Hola, hola Radio Disney. Yo la verdad creo que la garnacha más saludable es un sopecito, porque pues básicamente es fibra, son carbohidratos, y pues agregándole nopales, lechuga, queso y bistec o pollo, ya lleva proteína, lleva todos los grupos alimenticios, entonces realmente creo que es lo más saludable.
0: Gracias. Comemos muy rico, ¿ya se dieron cuenta? Por acá nos dice Toluca Powers, no faltaban las flautas con barbacoa y una refrescante bebida de etiqueta roja. Saludos. Eso no es tan saludable, pero lo aceptamos porque nos encanta. Muchísimas gracias a todos ustedes, gracias por participar con la pregunta del día de hoy, y ¿saben qué? Quiero que también participen para que se vayan a ver esta gran experiencia, Minecraft Experience Villager Rescue en Forum Buenavista. ¿Qué hay que hacer? Rapidísimo, a través de tu conexión 5551-470921, mándanos tu RD Pass, y también tienes que ser de los tres primeros en darnos tu nombre completo, tu número de celular, tu correo electrónico, y decirnos en un audio qué es lo que más te gusta de este videojuego, de Minecraft, y por qué. Quien se lleve estas invitaciones participará para que se vayan a ver esta grandiosa experiencia el jueves 28 de mayo por la tarde allá en Forum Buenavista. Considéralo, velo en tu agenda, y mientras tanto, vámonos con música de los Chainsmokers. Esto se llama Echo.

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0: Ya son las 5:21, escuchamos música de Matiz y Leonel García con esto que se llamó Hipotéticamente. Y también, ¿saben qué? Lo que no es hipotético son nuestros ganadores que se van a ir a Minecraft. ¿Y qué tenían que hacer? Pues enviarnos su RDPA, sus datos completos y además decirnos por qué les gusta tanto este videojuego. ¡Hola!
1: Lo que me gusta de Minecraft es que puedes vivir en un mundo que sea para ti perfecto, crear lo que tú pienses que es necesario para ti, para las personas que puedan vivir contigo en ese mundo y poderlo hacer magnífico, lo que en este mundo nos falta. Ojalá que gane Radio Disney.
2: Minecraft es el juego preferido de mi pequeño. Él encanta. Yo luego cuando lo veo, veo cómo construye, cómo anda con sus gatos, sus cerditos, cómo me dice que hay otros mundos. O sea, yo creo que esta experiencia sería más bien para mi hijo. Lo disfrutaría mucho porque es uno de sus juegos favoritos. Entonces, esperemos ser afortunados, Radio Disney, y poder estar ahí disfrutando de esta experiencia de Minecraft y con Radio Disney. Gracias.
3: Lo que más me gusta de Minecraft es poder construir, dado que no hay límite en las construcciones. Puedes explorar tu imaginación y construir lo que tú quieras. Pero bueno, muchas gracias, Radio Disney, saludos.
0: Muchísimas gracias a todos ustedes. Felicidades a Hugo Germán Montoya Castro, a Lauredit Santa Cruz Hernández y a José Manuel Hernández Macías. Ya están con nosotros en Minecraft Experience Villa Get Rescue en Forum Buenavista. Tú también puedes participar, ¿eh? Solo tienes que estar súper pendiente de tu radio, Radio Disney. Vámonos con música de Dani Ocean. Esto se llama Desahógate. Y a veces hace falta, ¿a poco no? Ya son las 5:23. Quédate. Estás en Radio Disney.
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0: Esto que escuchamos fue a cargo de Latin Mafia, ¿cómo es que se hace? Y bueno, en Radio Disney 92.1 tenemos un llamado muy especial de Mamá Lucha para los que quieren aprovechar el Hot Sale.
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3: Radio Disney, muy buenas tardes. Soy Eric Gómez de ESPN. Después de 14 años, 36 trofeos y más de 200 goles, la futbolista española Alexia Putellas anunciará que se despide del Barcelona, luego de ganar la Champions League por cuarta ocasión. La jugadora está fuertemente ligada con el fútbol inglés, pero también tiene ofertas en Estados Unidos y en la Liga MX Femenil para continuar su carrera. También les cuento que después de anunciar su despedida del Manchester City, el entrenador Pep Guardiola recibió un mensaje de Michael Jordan, el mejor basquetbolista de todos los tiempos para muchos. Y en su festejo, un día después de dirigir su último partido, Jordan lo felicitó por una carrera increíble, deseándole suerte en su jubilación. El empresario español Enrique Riquelme, quien vive en México además de España, prometió 2 fichajes importantes de cara a las elecciones a la presidencia del club, donde se enfrentará con Florentino Pérez, el actual presidente. Además, no se comprometió con la idea de regresar a José Mourinho al banquillo del equipo, como lo asegura Pérez. Radio Disney, me despido por esta ocasión y les recuerdo que para ver todo el mejor contenido de ESPN, la mejor opción es suscribirse a Disney Plus.
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2: En este momento hacemos contacto con mi queridísimo Jaime y también con Fer, que se encuentran ¿en dónde, muchachos? ¿Y qué podemos llevarnos con ustedes en la Ruta RD? Adelante.
3: ¡Hello, Perlita! Ahora sí, ya andamos en la colonia Narvarte, Perlita. Mira, para que ya no ande medio perdidón. Ya andamos en la colonia Narvarte, justamente en calle Luz Aviñón, esquina con Uxmal, en la alcaldía Benito Juárez. ¿Para qué, mi Fer? A ver, cuéntanos.
4: Para que ustedes se acerquen y se puedan llevar el siempre práctico Morralito RD, que está muy resistente, de buen tamaño, para que se lo lleven al súper, a los conciertos, al gimnasio, a donde ustedes quieran, porque de verdad sirve un montón. Yo lo uso bastante y me sirve muchísimo, pero Jaime les va a decir cómo le pueden hacer para llevárselo.
3: Era bien fácil, perrita. Ustedes ya se la saben que con la Ruta RD es más que fácil, es casi casi que regalado. Solo tienes que venir y mira, fácil, sencillo, tienes que demostrar que tienes tu RD Pass descargado o tu sticker RD y llegar a Luz Aviñón y Uxmal en la colonia Narvarte de la alcaldía Benito Juárez. A ver, perlita, dime si no está regaladísimo que ustedes se lleven su Morralito RD.
2: Está regalado, fácil, sencillo. Bueno, están aparte muy cerca, en un punto muy céntrico, muchachos. Por favor, repítanos la ubicación para que la banda les llegue, caiga, lleguen ahí con ustedes y bueno, se lleven este Morralito que además es tan cotizado, oigan.
3: Claro que sí, Perlita, y es que aparte, mira, colores chulos no faltan, ¿eh? Y como dices, es sencillito, así mira, que ustedes lleguen aquí a Luz Aviñón y Uxmal en la colonia Narvarte de la alcaldía Benito Juárez. Facilísimo, R de Paz, sticker RD y cualquiera de esos dos es totalmente suyo, Perlita.
2: Perfecto, pues cáiganle ahí con los muchachos, lleguen con los chicos en la Ruta RD y pues nos escuchamos mañana, ¿les late?
3: Claro que sí, Perlita, te mandamos un abrazote, bye bye.
2: Yo les mando dos, cuídense mucho, muchachos, que no les agarre la lluvia. Nos escuchamos el día de mañana.
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2: Y en este momento yo me paso a retirar. Gracias, señor productor, por el día de hoy. Lo hicimos bastante bien y con todo y todo queremos decirles, invitarles que mañana nos encontramos por acá, miércoles de emprendedores, 2:00 p.m. es la cita. Yo soy Perla y pues me va a dar mucho gusto poder acompañarte. En Instagram me encuentras como Perla Martínez o @soyperlamtz. Cuídate mucho, que tengas un buen regreso a tu destino y aguas con el agua. Ok, ya lo sabes, ojos al frente, manos al volante, oídos en Radio Disney. Te dejamos en compañía de mi querida Alison, que va a estar contigo de aquí hasta las 10:00 p.m. Nos encontramos mañana, bye.

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23: Son las 6.
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25: Buenas tardes, ¿me pueden poner la canción de Kitchen de Aespa, por favor? Gracias.